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3: Muy buenas tardes, aficionados al Rey de los Deportes. Qué gusto saludarles este viernes 10 de julio para la serie número 24, el juego número 70 de la temporada regular de la Liga Mexicana de Béisbol. Los Leones de Yucatán jugando en casa del Águila de Veracruz. Un partido que empezó a las 7 puntual, 7 de la noche, con el primer lanzamiento de Chase Cohen en la Loma de los Disparos, en el cual al primer lanzamiento terminó dominando a Alonso Gaitán, el primero en el orden de los Leones, que se fue retirado con rol hacia las paradas cortas. 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Por los Leones viene ahora Wilfredo Tovar. Lanzamiento de Cohen, lanzamiento, batazo por las paradas cortas. Ahí está el short otra vez, haciendo la jugada. Jack López, el parador en corto para tomar y tirar a la inicial. Por la ruta 63, al igual que el primer bat, el segundo en el orden se convierte en out. Así que la noche va comenzando rápida para el pitcher Chase Cohen, que en lo que va de la campaña tiene 0 victorias y 1 derrota, y justamente con solo 4 lanzamientos ha conseguido ya los primeros 2 outs en la pizarra. El turno ahora es para Henry Ramos. Es el tercero en el orden y bateador designado por los Leones de Yucatán. Su primer turno del partido, viene a batear, porcentaje de .311. Primer lanzamiento, 89 millas por hora, perdiendo la zona de strike. El pitcher derecho ante el bateador zurdo. 4 cuadrangulares, 37 carreras remolcadas esta campaña para Henry Ramos. El de Maunabo, Puerto Rico, en su primera oportunidad en el juego. Le tira la bola, la pone a viajar por el jardín derecho, activando al patrullero en franja de advertencia. Está colocado Sebastián Elizalde para quedarse con la pelota. Y así cayó el tercer out. 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Se van los Leones en la primera entrada sin anotar carrera. El Águila de Veracruz vendrá a batear después del corte. Regresamos.
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3: Muy bien, vámonos de regreso a la Casa del Águila, ahí en Veracruz, el estadio Beto Ávila, para el cierre del primer episodio. Es Bill Roger, pitcher derecho por los Leones, enfrentándose a Winton Bernard, el primero en el orden en la alineación del Águila. Bernard, que estuvo jugando con los Leones hasta el inicio de la campaña, fue dejado libre y agarrado por el Águila de Veracruz, y ahora es el primer bat, el equipo que juega como local. Otro batazo de foul, alejando la pelota en par de ocasiones por el jardín derecho. Y la cuenta rápidamente está en 0 bolas con 2 strikes. Bill Rogers en la loma de los disparos, 3 victorias, 4 derrotas esta campaña. En la esquina de afuera pierde la zona de strike, primera pelota mala para Bernard. Winton Bernard, que tiene porcentaje de .293 este año. Ahí está el lanzamiento cerca de la zona, no, dice el umpire, pelota mala. Recordamos que para el resto de la temporada la Liga Mexicana cuenta con umpire robot en todas sus plazas, en todos los juegos. Es decir, además de los 4 umpires, uno por cada base y el que está detrás del plato, existe alguien más en cabina que le dice al umpire de home si el lanzamiento está o no en la zona. Bernard pone la pelota a viajar, la órbita va cerca de la barda y pica en la franja de advertencia antes de salir del campo. Doblete de regla de Winton Bernard, que puso la pelota en el fondo, en el callejón entre el central y el derecho. Con un elevado profundo, la pelota fue imposible de atrapar por Alonso Gaitán y por Norberto Obeso. Picó en la franja de advertencia y pasó por encima de la cerca, para que Bernard con doblete se ponga en circulación, iniciando la tanda. El Águila de Veracruz, con su doblete número 12 de la campaña, y además colocándose en posición de anotar desde el inicio del partido. Tito Valenzuela, Roberto toca la pelota, Smith Rogers baja por ella, no hay opción de tirar hacia tercera. Van a tomar el out que entrega Roberto Valenzuela en toque de sacrificio, y la jugada salió como quería el Águila de Veracruz, porque a cuesta de un out está poniendo a Bernard por tercera, con oportunidad de timbrar la de la quiniela. Hizo bajar Valenzuela al pitcher rápidamente. Rogers dio la vuelta, vio a tercera, ya estaba cerca el corredor Winton Bernard, y mejor tirar a primera para asegurar el out. Hay un tercio fuera, vendrá a batear a continuación Chris Williams, que viene con el porcentaje de .254. Cuando hay un out en la pizarra y corredor por tercera para el Águila de Veracruz. Al primer lanzamiento, batazo que sale por la línea de tercera en territorio de foul. El Águila de Veracruz viene enrachado, se llevó la serie por barrida contra los Guerreros de Oaxaca, lo cual puso a los Guerreros hasta el sexto lugar en el standing de la zona sur. Lanzamiento para con el batazo, va por en medio, no puede hacer por ella pitcher. Hazte un lado, que por aquí paso yo, le dice Doña Blanca a Smith Rogers. Y el batazo de Chris Williams se va de hit hacia el jardín central. El Águila de Veracruz va a timbrar la de la quiniela. Veracruz se va al frente, una carrera por cero desde el primer episodio. Ante los envíos de Smith Rogers, que se ha enfrentado a 3 bateadores. Uno le dio doblete, el otro se sacrificó. Y Williams, con imparable, produce la primera carrera del juego. 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Está ganando Veracruz. Y viene a continuación Sebastián Elizalde, el cuarto en el orden por el lado de los zurdos. Aguanta con la vista, deja pasar el primer lanzamiento. Primera pelota mala, enfrentándose a los envíos de Smith Rogers. Cuando corre por la inicial Chris Williams, el catcher. Listo el pitcher de costado, ya tiene la seña. El lanzamiento viene para el plato, ahí está el batazo, va por segunda, la toma Tobar, tira a la intermedia, cayó uno en la inicial, cayó el otro. Doble play de los Leones. Salió del apuro Smith Rogers gracias al mejor amigo del pitcher. El doble play, Armando Mancuerna Tobar en segunda con Torrealba en el short y con Rowdy Reed en la primera. Ruta 4-6-3 para ponerle fin a una entrada completa de juego. Veracruz está ganando 1-0. Regresamos.
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30: Bien, pues vámonos a la segunda entrada. Chase Cohen está lanzando por parte del equipo de el Águila de Veracruz, mientras que el que batea es Rowdy Reed, el cuarto en el orden, que ahí está entonces en el cajón de bateo. Pues así que viene la picheada, pelota muy adentro, strike, le están marcando. Ya se iba ahí para la primera base y con ese strike es ponche. No, tres bolas, dos strikes. No hay ponche todavía.
3: Todavía.
30: Ah, tres bolas, dos strikes. Aquí para bateador. Y vamos a ver qué hace el lanzamiento. Ahora sí, abanica y se poncha con esa pichada que cae y que finalmente pues le gusta para abanicar, no encuentra nada. Rowdy Reed se va ponchado. Y a continuación viene el siguiente en el orden. Vamos a ver. 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Norberto Beso se para entonces al cajón de bateo. Aquí está Obeso bateando .282 con 3 jonrones y 20 carreras producidas. Norberto Obeso está tomando turno acá por parte del conjunto de los Leones de Yucatán. Lo hace por el lado de los zurdos. aquí está en turno. 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Cuarto, quinto y sexto, una buena tanda para enfrentar a Chase Cohen, el pitcher por parte del equipo del Águila de Veracruz. Oye, el Águila con un uniforme muy elegante en blanco, con vivos rojos, un par de rayas que van del cuello a través de todo el pecho, y el logo pues lo tienen sobre el lado derecho, sobre el lado izquierdo, que yo diga, sobre el lado del corazón. Ahí está el logo del Águila de Veracruz. Lanzamiento, rola por las paradas cortas, el short toma la pelota, tira la inicial y está sacando el out. Una buena jugada de Jack López para poner fuera a Norberto Beso, y Addison Russell, el tercera base, es el que va a venir en turno. Addison Russell, que realmente estuvo lesionado un buen tiempo, finalmente está ahora de regreso. Los Leones de Yucatán enfrentando esta serie ante el Águila de Veracruz. Espera turno entonces Eric Filia. Estamos en la parte alta del segundo episodio. Están bateando los Leones de Yucatán. Aquí está el pitcher, viene para el plato, pelota en zona buena, strike. Tardan un poco en marcar los umpires, pues ya sabemos por qué, porque hay el robot. Pero bueno, finalmente la marcación es lo más correcto posible. Eduardo Torrealba regresó a la alineación, está como noveno en el orden. Recordamos que estaba lesionado. Rola de botes altos, el short la pierde, la pelota sigue de hit. Bueno, de hecho nunca la tuvo. Se tiró para tratar de capturarla, parecía que se podía quedar con ella, la pelota siguió de hit, pero era un batazo de botes muy complicados, de botes altos, y creo que al final de un bote pues incómodo para el shortstop.
3: Así es, el batazo salió bien colocado por el medio detrás de segunda, a pesar de que López hizo el esfuerzo, no pudo llegarle a la bola, el bote venía raro después de pasar por encima del pitcher. Termina hundiéndose la bola cuando se lanzó Jack López. Era complicado de seguir. Iba a ser incluso difícil tomar y tirar en esas circunstancias. Así que va a ser el primer hit de los Leones.
30: Y viene Eric Fili a batear a Vanisca con todo, el primer strike. Así que la cuenta 0-1 strike para Fili, que es el jardinero izquierdo. Luego Juan Uriarte, el receptor, están al bate acá. Los Leones de Yucatán. 1-0 gana Veracruz en este arranque del encuentro. La parte baja de la primera entrada, el Águila de Veracruz hizo su carrerita. Así que 0-1 strike, lanzamiento, pelota afuera. Abre con una curva 81 millas, después una recta 89. Y la cuenta está pareja en 1-1 strike con 2 outs, hombre en primera. Bateando Eric Filia. Pues para los Leones de Yucatán le dio la mala fortuna que ayer que descansaron, pues todos los equipos ganaron, los que estaban más abajo, o sea, más arriba de ellos, y bueno, quedaron a 17 juegos del primer lugar.
3: 17 juegos del líder, que son los Diablos, sí, Rojos de Diablos, México.
30: Que además le dieron una tunda a los Olmecas de Tabasco, que los bajaron a 4 juegos. Estaban un juego, pero pues perdieron la serie.
3: Sí.
30: Por limpia, además.
3: Contra Veracruz.
30: Ajá. Y bueno. Y Guerreros. Pues así que. Y además quedó un triple empate allá en la tercera posición. Batazo a la pelota de hit por el jardín central. Atacando los Leones de Yucatán con 2 outs. Vamos a ver qué pasa, Tito, cuando hay 2 a bordo.
3: Así es. Pues justo como decía Andrés, después de los Diablos Rojos del México, que son el líder, a 4 juegos están los Olmecas de Tabasco. Los Pericos están a 2 juegos de los Olmecas en el tercer lugar, y luego viene el triple empate. Tigres está arriba por dominio, después los Bravos de León y los Guerreros de Oaxaca son los últimos, los 3 iguales en esa pelea entre quién está en cuarto, quinto y sexto lugar. Los últimos invitados a la postemporada, el equipo de Piratas de Campeche viene a 2 juegos de ellos precisamente, también tratando de colarse a la pelea. Y en el 7º lugar está el Águila, quien está a 2 juegos, a 3 juegos y medio más bien, del sexto lugar. Así que es importante para todos ganar los encuentros que quedan entre puros enfrentamientos de la zona sur. Se van a ver las caras todos los equipos y eso les va a meter presión. Está en la caja de bateo Juan Uriarte. Ya tiene el primer strike en la cuenta. Chase Cowan, el pitcher listo para venir con el envío.
30: Bueno, pues lanzamiento, pelota mala. La cuenta cero bolas, un strike. Aquí el lanzamiento bajito. Se empareja la cuenta para Juan Uriarte. Aquí está, entonces, en turno con dos a bordo, el receptor del equipo melenudo. Vamos a ver qué hace. Ya con dos outs, pues tiene que conectar de hit, batazo, foul la pelota. Entonces, aquí la cuenta sube a una bola, dos strikes, sale de la caja de bateo Uriarte, octavo en el orden. Receptor, después de Uriarte, pues viene Eduardo Torrealba, que pues como decíamos, ya volvió a la alineación de los Leones de Yucatán. Lanzamiento, abanica, y con ponche está cayendo el out. De esta manera se van acá los Leones de Yucatán en cinco hombres, pero dejan dos a bordo. Luego de entrada y media, 1-0, Veracruz le gana a Yucatán. Volvemos.
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0: Bien, pues vámonos entonces a la parte baja del segundo episodio, cuando vienen al bate los del Águila de Veracruz, los veracruzanos. Está acá Andrés Álvarez bateando por parte del equipo jarocho. Entonces, la cuenta para Álvarez es de una bola y dos strikes en este juego de pelota que les llevamos a través de la comadre. Esmil Rogers, el pitcher de los Leones de Yucatán, está enfrentando acá a Andrés Álvarez. Así que Álvarez contra Rogers. Vamos a ver qué es lo que pasa. ¡Lanzamiento! ¡Strike! Le están marcando acá el tercero. Se va con ponche. Entonces, Andrés Álvarez, que es el quinto en el orden y segunda base del conjunto veracruzano. Así que está ponchándose y el que viene a batear es Austin Shenton, el primera base. Austin Shenton entra a la caja de bateo por el lado de los zurdos. Aquí va a pasar el primer strike. La cuenta 0 bolas, 1 strike. Este bateador, .154, 3 jonrones, 20 producidas. Austin Shenton es el primera base, sexto en el orden. Y luego Carlos Pérez, el designado. ¡Abanica! Acá este sinker de Smil Rogers, la cuenta 0 y 2 para bateador. El Águila de Veracruz, que pues está en casa para enfrentar esta serie ante los Leones. Le marcan el tercer strike. Shenton se va ponchado. Así que de esta manera hay dos outs y viene Carlos Pérez a batear. Pérez es el designado del conjunto local del equipo veracruzano.
1: Y bueno, desde el día que decidieron poner a Payer Robot para el final de la temporada, señor Andrés, hemos visto un montón de bateadores quedarse sin tirarle al tercer strike, lo cual parece estar beneficiando a los picheo. Lanzadores, porque ya los lanzamientos con que pellizque una costura a la zona es strike.
0: Sí, efectivamente.
1: Y los bateadores en cualquier momento se van a ver un poco más desesperados abanicando cualquier cosa que esté por allá.
0: Lanzamiento, pelota bajita, pero ahora sí, pues la marcación es mucho más certera, o sea, es una marcación.
1: Correcto, se supone.
0: Uh-huh. Electrónica, es una marcación que pues ya no tienen que reclamar, pedir la revisión de las pichadas, porque pues ya
1: sí, deja,
0: si marcan boles y más que está, es strike, no pierde.
1: Deja de ser apreciación del umpire de home, que luego muchos decían, ¿y ahora qué hace el umpire de home? En este caso es
0: pues nada más transmitir la señal, ¿no?
1: Bueno, cantar lo que le dicen, las jugadas de home, toque, foul por ahí, algún tipo de jugada en el plato, pero ya la cuestión de bolas y strikes depende de una máquina.
0: Bueno, debe ser una situación un poco difícil para los umpires. No les estás quitando trabajo,
1: no, claro,
0: porque realmente están allá. Uh-huh. Pero debe ser para aquellos umpires que comenzaron marcando bolas y strikes cuando ven, debe ser muy, muy difícil adaptarse, ¿no? Sí. Batazo, la pelota pica de Gide al pie de la cerca entre central e izquierdo. Aquí se va para segunda. El corredor, doblete para Carlos Pérez, así que con dos outs, Pérez estrella la pelota en la barda del jardín centro izquierdo, y viene César Itzurris, el jardinero izquierdo, para tomar turno, Tito.
1: Bueno, segundo doblete que le pegan a la pelota de Smil Rogers, el primero fue de Winton Bernard, terminó anotando la carrera de la quiniela. Ahora con dos outs, después de haber dejado parado a Álvarez y a Shenton, Pérez dice, todavía no se acaba la entrada. Conecta doblete y le da la oportunidad a César Isturiz Jr. de traer la segunda carrera para Veracruz. Pero hay dos outs y de ahí se puede apoyar a Smil Rogers para tratar de salir sin daño permitido.
0: Lanzamiento, pelota en zona buena, strike a la esquina de afuera. Así que está hecho una maquinita de lanzar strikes este pitcher. Vamos a ver cómo termina su entrada. Le pescaron la bola, la verdad, le vieron la pelota y se la pusieron ahí en el jardín, pero había estado haciendo una buena labor y había ponchado a sus dos primeros rivales de esta tanda de bateo. Así que Smil Rogers, que ha tenido buenas actuaciones en la loma de los disparos, pero junto con sus compañeros abridores han tenido el problema pues de la falta del apoyo ofensivo o de la falta de bateo, que también es otro detalle que está contando mucho ahora para los Leones de Yucatán. Y yo creo que el relevo ha fallado, batazo de foul, porque los abridores dejaron de llegar a la quinta y sexta entrada. Acaba Nica y con ponche está cayendo la tanda. Así que hace swing a la pelota. Señala el umpire que no fue foul, porque la pelota queda ahí abajo. Tocan al corredor y al bateador. Bueno, y está saliendo con ponche. Así que son dos entradas completas en el Deportivo Veracruzano, 1-0. Gana Veracruz a Yucatán. Volvemos.
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1: Muy bien, vámonos entonces a la tercera entrada del juego. Veracruz está ganando una carrera por cero y por Yucatán vendrán a batear a continuación. El noveno en el orden, Eduardo Torrealba también, Alonso Gaitán y Wilfredo Tobar. 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Chase Cowan en la loma de los disparos, el abridor de Veracruz abriendo con strike, poniéndose arriba en la cuenta contra Eduardo Torrealba. Torrealba es el noveno en el orden y parador en corto, no tiene cuadrangulares, 24 carreras remolcadas, batea para punto 270. Con la mecánica completa, el pitcher viene atacando con la recta, 91 millas por hora, deja pasar Torrealba y la cuenta se pone en 0 bolas con 2 strikes. Total ventaja y dominio en la cuenta para Cohen. Y en el derecho de Veracruz con una curva muy alta, le faltó jalarle para que la pelota quiebre y entre la zona. Es la primera pelota mala en la cuenta para Eduardo Torrealba, el que cierra la primera vuelta en la alineación de los Leones, los primeros 9 de titulares por Hesley Bam Bam Mullens. Una bola con 2 strikes. Viene con la curva, alcanza a hacer contacto con la punta del bate Eduardo Torrealba, defendiéndose en la caja de bateo. Aprovecha el batazo de foul para secarse el sudor de la cara. Es un pelotero que utiliza anteojos para jugar. Por ahí cierta humedad termina acumulándose y provoca que se empañen los anteojos. Ahí pide tiempo de nueva cuenta para acomodarse los lentes, la jersey y también las ideas en la cabeza, porque está abajo en la cuenta. Una bola, 2 strikes. Lo sabe Cohen, el pitcher, lo sabe el catcher, que pide la seña. El lanzamiento viene para con curva hacia el piso. La sacó de ahí con un batazo por tercera. Roberto Valenzuela ataca la bola y tira tiempo sobre la marcha para sacar a Torrealba. Jugada de tercera primera del 5 al 3 para retirar el primer tercio en la parte alta del tercer episodio. Ya se enfrentó a los 9. El pitcher Chase Cowan Dos le pegaron imparable, dos se fueron con chocolate, pero nadie le ha anotado carrera.
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1: El turno ahora es para Alonso Gaitán, el primero en el orden, viene a batear. Dominado en la primera entrada con rola hacia las paradas cortas, eso fue con el primer lanzamiento del juego. Vino con prisa y con prisa se fue en su primera oportunidad. Ahora muestra más paciencia viendo pasar la primera pelota mala, una recta pegada allá arriba. Pero una bola sin strike, batea para 3 cuadrangulares, 25 producidas este año. Gaitán tiene porcentaje de .292. Una bola sin strikes, esquina de afuera, recta de 89 millas por hora, también afuera del cuadrito. Dos bolas sin strikes, se pone la cuenta para Gaitán. Gaitán por el lado de los derechos, de los Leones, jugando con el uniforme gris a rayas negras, con los vivos en color dorado. Lanzamiento para home, curva que termina cayendo en la zona. Primer strike en la cuenta para Gaitán. Ahora sí, Chase Cohen es parte del conteo. 2 y 1 para Gaitán. Listo el catcher, mandó la seña y pide el picheo. Esperando ahí el lanzamiento de Cohen, que de nuevo repite con picheo rompiente. De adentro hacia el centro, cortando en zona de strike. Un slider, 82 millas por hora, que pone la cuenta pareja en 2 bolas con 2 strikes para Gaitán. Quien ha visto en este turno 4 lanzamientos. Ninguno ha abanicado. 2 y 2. Cowell lanzando de costado. El derecho viene para Jon. Slider para afuera. Empuja hacia la banda contraria. Gaitán activa el jardinero derecho. Que ve la pelota irse en territorio de foul. Una curva de 84 millas por hora. Que trató de seguir Gaitán para llevarla hacia la banda contraria. Pero el batazo salió de foul. Y al menos sigue con vida en cuenta de 2 y 2. Dos bolas con 2 strikes para Alonso Gaitán. Gaitán que busca conectar de hit por primera vez en el juego. Hay un out en la pizarra, es la parte alta del tercer episodio. Lo retó con el picheo de velocidad, patazo de foul, contacto atrasado. Después de ver 3 picheos rompientes, trató de sorprenderlo con la velocidad, pero el lanzamiento de Cohen quedó ahí en la zona, justo en el centro, 94 millas por hora, y alcanzó a defenderse Alonso Gaitán. Por cierto, el lanzamiento de más velocidad que le hemos visto a Cohen en el partido. Dos bolas, dos strikes, viene para home, curva hacia afuera, la eleva y la va a poner a picar el jardín derecho. Casi del piso, agarró esa curva cayendo y la mandó hacia la banda contraria. Muy corto para Sebastián Elizalde. Y en un turno de 7 lanzamientos, defendiéndose en cuenta de 2 bolas, 2 strikes, terminó ganando Alonso Gaitán, rugiendo como león, con imparable hacia el jardín derecho. Y después de un out, Yucatán tiene la del empate, corriendo por la primera. Cuando vendrá a continuación Wilfredo Tobar a batear.
0: Bueno, pues allá está el hit que le conectan acá al conjunto de el Águila de Veracruz. Tercer imparable para los Leones de Yucatán en este encuentro. Wilfredo Tobar es el que aparece para tomar turno a continuación.
1: Primer lanzamiento en la zona de strike. Recta de 87 millas por hora de Chase Cohen. Cero bolas con un strike. Dos cuadrangulares, cero cuadrangulares, dos carreras producidas para Wilfredo Tobar, que batea para .294. Cero bolas con un strike, listo el pitcher, tiene el corredor a sus espaldas, lo fija encima del hombro. Ahora ataca hacia el plato, batazo de Tobar, la pelota en órbita y rumbo al espacio, al infinito y más allá. La sacó por el jardín izquierdo Wilfredo Tobar, y con su primer cuadrangular del año, pone a Yucatán arriba en la pizarra 2-1. Con un solo swing le han dado la vuelta a la pizarra los melenudos. Con ese batazo de 4 esquinas por encima de la barda, nada que hacer para Sturi Jr. El jardinero la sacó Tobar a 365 pies de distancia. Un picheo de 89 millas que lo sacó a 96 le dio y la sacó más rápido. Wilfredo Tobar, 2-1 están ganando los Leones.
0: Apenas se fue, ¿eh? Esa pelota ahí en esquinita, pegado al tubular. Pasa esa pelota y pues sí, esa es zona buena, definitivamente. Se convierte en cuadrangular, se lleva por delante a Alonso Gaitán. Y 2-1, los Leones le dan la vuelta a la pizarra cuando viene Henry Ramos para batear.
1: Ya tiene un strike en la cuenta Henry Ramos. Medio swing ante un picheo rompiente, dice el umpire de tercera, Emanuel Peregrina, que sí cruzó el madero. Y

0: Mexicana de Béisbol en cuatro juegos antes de hoy. Tres de ellos había sido como abridor, uno como relevista. Cero victorias, una derrota. Efectividad de 6.14. Abanica el tercer strike. Henry Ramos con sabor a chocolate. Se va retirado. Se recupera después del ponche Cowen. Poncha a Ramos y pone el segundo tercio en la pizarra. Ya está perdiendo el juego Veracruz. Pero Yucatán todavía tiene que hacer más grande la ventaja. Queda mucho partido esta noche. Mucho béisbol por jugarse todavía en el estadio Beto Ávila de Veracruz. Rowdy Reed vendrá a batear. Es el cuarto en el orden. Dos cuadrangulares, ocho carreras producidas. Su porcentaje es de .242. Reed esperando el primer lanzamiento en este segundo turno. Primer strike en la cuenta para el cuarto bate de los Leones. Rowdy Reed se fue ponchado en el segundo episodio, la primera vez que se enfrentó a los envíos de Chase Cowen, que ya trabaja con 43 lanzamientos y va por el último out de la tercera entrada de su labor. Cuidado con Reed, vio pasar muy de cerca en las narices ese picheo de Chase Cowen. Le fija la mirada y le responde también viéndole a los ojos el lanzador. En un reto entre miradas porque le arrimó el caballo a Rowdy Miguel Reed. Una bola con un strike. Cowen viene para home, dejó la pelota arriba, el elevado ante la recta está dentro del cuadro. Parece dominado, la pide el catcher y se queda con ella Chris Williams. Falla Reed entonces, pero antes cayó el cuadrangular de Wilfredo Tovar. Dos carreras para los Leones, le han dado la vuelta a la pizarra. A mitad de la tercera entrada, Yucatán está ganando 2-1 ante Veracruz. Regresamos.
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0: Vámonos al cierre del tercer episodio. A batear el águila de Veracruz con Jack López, el que falta de los nueve en lo enfrentarse a los envíos de Smil Rogers. Una bola sin strike, batazo por las paradas cortas, la tiene de frente Eduardo Torrealba. El tiro a la inicial de trámite para sacar la jugada por el 6-3. Se va entonces López. Vendrá a batear Winton Bernard a continuación, el primero en el orden del águila de Veracruz. Después de haberse enfrentado los primeros nueve bateadores, Tres le pegaron imparable a Smith Rogers, uno de ellos es

0: Bernard, que ve pasar el primer lanzamiento, dice el umpire ahí juzgando algo, preguntándose también. Winton Bernard, me parece que no estaba listo en la caja de bateo. Salió el manager de Veracruz también a platicar sobre la situación con el umpire Gilberto Mayer, que bueno, esta puede ser alguna de las acciones que le quede al umpire Rejón en decisiones ahí que no tengan que ver con alguna jugada.
1: Con otro equipo estaba Winton Bernard, ¿verdad? No está.
0: Leones.
1: Ah, sí, y luego se fue a Veracruz y ahí se quedó. No,
0: Sí, me
1: estuvo con
0: parece
1: otro
0: que...
1: equipo, creo antes. 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
0: 27 juegos con los Leones y este es su juego número 27 con el Águila de Veracruz. Para Winton Bernard, que llegó el año pasado a la Liga Mexicana justo con los Leones. Parecía tener oportunidad, pero no le gustó, no sé si al manager o a la directiva, pero lo terminaron cambiando. Eleva la bola, se lanza en el jardín derecho, Beso. No puede quedarse con el batazo de Winton Bernard. Una línea hacia el jardín derecho que iba tendida y cayendo. Hizo el esfuerzo, Obeso lanzándose con los pies por delante para deslizarse. Tratando de llegarle a la bola, le topa en el guante, pero no en la canasta, sino hasta la parte última,
1: En el borde.
0: en el borde exactamente, y no puede dominar la bola, así que pique y va a ser sencillo para Winton Bernard. ¿Qué cosas?
1: Bueno, afortunadamente la pelota no se fue para atrás. Se murió ahí, quedó ahí en el terreno. Por eso no agarró una base extra, porque de lo contrario, sí, si hubiera ido Bernard, sobre todo que es el primer bate, es un elemento veloz, a la intermedia. Se queda como un sencillo y Roberto Valenzuela, el tercera base, viene a batear. Punto 288, 4 jonrones y 29 carreras impulsadas.
0: Ya tiene un strike en la cuenta después de hacer contacto de foul al primer lanzamiento. El pitcher es Smil Rogers. Valenzuela, que tocó la bola sacrificándose para mover a tercera Bernard en la primera entrada. Batazo que se va por el jardín central. La pelota va a picar de hit. Imparable de Roberto Valenzuela. Segundo hit de manera consecutiva ante la pelota de Smil Rogers. Un elevadito que fue lo suficientemente corto para un jardinero central como Gaitán, que jugaba a lo profundo del prado de en medio. La pelota pica y con esto Valenzuela está en la inicial. Y Winton Bernard se va hasta la segunda. Una oportunidad de carrera. Hay un out, pero el Águila tiene hombres en primera y en segunda. Con la pizarra, 2-1. La del empate está a tiro de hit y la oportunidad es para Chris Williams. Es el tercero en el orden catcher que pegó de hit y produjo la carrera en la quiniela. Cuando Veracruz tomó ventaja en el inicio del juego, en el cierre de la primera entrada. Así que cuidado porque ya le vio la bola clara a Smil Rogers. Y por segunda vez, todavía, a enfrentarse tiene Rogers posibilidades de esconderle la bola. Al primer envío, jalando por la raya de tercera, la pelota pica en territorio de foul. Primer strike en la cuenta para Williams. El luce agresivo en la caja, tratando de atacar desde temprano a la bola. Para no esperar mucho y no dejar que desarrolle su repertorio. Es Smil Rogers. Rogers, que desde que llegó a los Leones de Yucatán, ha lanzado en 4 juegos. Este es el número 5. Con los Conspiradores de Querétaro, en 9 juegos, no ganó ninguno y perdió 4. Los Leones en 4 juegos ha ganado 3 y no ha perdido ninguno. Pelota hacia afuera, cuenta pareja de una bola con un strike. Rogers, ya de 40 años, tiene una efectividad de 2.49 desde que llegó a los Leones. Antes era de 9.6, en promedio sigue siendo de 6.71. Lanzamiento para Hop, picheo rompiente. Rola que va lentamente por la segunda, le llega a tomar, tira tarde. A primera, un batazo muy corto y muy lento de Williams. No van a sacar a nadie. Williams, que echó la velocidad, llegó hasta casi el jardín derecho. Y esto va a ser un imparable dentro del cuadro. le dio con la punta del bate a un pitcher rompiente justo cuando estaba cayendo. Tovar, que estaba jugando muy cargado hacia la segunda, tardó mucho en poder llegarle esa pelota, no por la lentitud del jugador, sino por la colocación a la defensiva, y lo que le dio la oportunidad a Williams de llegar a primera vivo. Un infield hit a segunda base que llena la casa para el Águila. Quinton Bernard es el que corre por la tercera. Por la segunda está Roberto Valenzuela. Por la primera, Chris Williams. Y el cuarto en el orden, Sebastián Elizalde, viene a batear a continuación. 7 cuadrangulares, 33 producidas, .296 de porcentaje.
1: Y solo hay un out, ¿eh?
0: Solo hay un out, y justamente Elizalde, la primera entrada, Andrés, batió para doble play. Ahí va un batazo hacia el cuadro, el segundo la tiene, tira short. Short a primera, tarde para sacar el doble play. Una vez más fue dominado con rola al cuadro y ya segunda Elizalde. Pero esta vez metió el sprint para romper la doble matanza. Y no pudo caer el tercer out. Y sí cae la segunda carrera para Veracruz, empatando el juego.
1: Bueno, se empata esto. Sí, no. Ahí vemos la repetición en los monitores. Quinton Bernard anota la carrera del empate. Y esto está 2-2 entre Yucatán y Veracruz. Hay dos outs. Quedan hombres en las esquinas. Y estamos en la parte baja de la tercera entrada. Acá está en turno el equipo de Veracruz con Andrés Álvarez.
0: Y hay hombres en las esquinas para el Águila. Anotó carrera Bernard, avanzó hasta la tercera Roberto Valenzuela. En la segunda liquidaron a Chris Williams. Y por la primera sobrevivió Sebastián Elizal. Una bola sin strike para Andrés Álvarez. Pincheo rompiente, dos veces ya trató de entrar a la zona con un slider. No ha podido caer la bola en zona buena y la cuenta está en 2-0. Dos bolas sin strikes para Álvarez. Lanzamiento para primera ahí, pegando al corredor del inicial, para ver si se va o no a robar la base Sebastián Elizalde. La cuenta en 2-0 para Álvarez, enfrentándose a Rogers, quien lo ponchó y lo dejó parado en la segunda entrada. Listo el derecho de los Leones, ataca a la zona de strike con una curva que rompe y huye del madero de Álvarez, abanicando, tiene el primer strike. 2-1. Hay tiempo pedido, el catcher Juan Uriarte pide pausa y sale a darle indicaciones, mandando señas a los jugadores del cuadro. Probablemente Elizalde salga al robo con el siguiente lanzamiento. Así que Uriarte ya señaló cómo va a jugar los Leones. Si entra Torrealba el short o Tovar el segunda. Batazo de foul. No hizo el intento ahí Elizalde. Abrió unos cuantos pasos pero no se fue al robo. Y Álvarez batió de foul y ahora tiene cuenta de 2 bolas con 2 strikes. 2-2 para el bateador derecho. Listo en la caja de bateo. Rogers ya tiene la seña, cierra el compás y presenta en la loma. El derecho de los Leones, 2 bolas, 2 strikes, 2 outs. Batazo por tercera, tiene la bola Addison Russell. Se desliza y da una vuelta para tirar a la inicial a tiempo para sacar a Álvarez. El tiro abierto, bien cubierto por Rowdy Reed, que delante de la primera base terminó tocando al corredor a un paso de llegar para sacar el out que faltaba. Anota una Veracruz. Y después de 3 completas el partido está empatado 2-2 entre el Águila y Leones. Regresamos.
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0: Addison Russell y Eric Filia para enfrentarse a los envíos de Chase Cohen. 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Aquí está Norberto Beso entrando al cajón de bateo. Tiene rola de short en la segunda entrada. Y esta es su segunda ocasión al bate ante Cohen. Así que Norberto Obeso. Lanzamiento. Pelota mala, pelota alta. Cambio de velocidad que queda arriba. 2.80 batea este hombre con 3 cuadrangulares. Chase Cohen es pitcher derecho. Lanzamiento, batazo, elevado, profundo por el jardín derecho. La pelota se fue. ¿No? Pero de un bote. Está haciendo el señalamiento ahí al umpire. Vamos a ver el monitor. Ah, sí, es muy claro, sí.
1: Te echaron ahí a Sebastián Elizalde, ¿sí? Y la franja de advertencia picó la bola y salió por arriba de la barda.
0: Sí, de un bote se va. Así es. Así que la indicación de la umpire era esa, que de un bote se fue. Así que hombre en la intermedia. Y Addison Russell, que tiene sencillo en la segunda entrada, viene a batear. Russell es el tercera base. Y sexto en el orden, strike. Le marcan acá el primero. Así que la cuenta, 0 bolas, 1 strike para bateador. 2.64 con 4 jonrones, 14 producidas para Addison Russell, que es el que batea a continuación. Lanzamiento, batazo atrasado, faula pelota. Ah, estaba buena esa pichada para hacerle contacto, dice él. Y sí se vio, pero la pelota la saca de foul, o sea, batea atrasado. 0 y 2 la cuenta para bateador. Slider de 83 millas, curva de 81 millas y está en 0 y 2. Acá el bateador. Vamos a ver. Lanzamiento, pelota afuera. Una bola, 2 strikes, cuenta para bateador. Addison Russell le encuentra por la intermedia a Norberto Beso. Y lo peor del caso es que no hay out. Así que es una buena oportunidad para los Leones de Yucatán de anotar su tercera carrera. Un medio swing, se ve ponchado. Acá Addison Russell, el primer tercio ha caído. 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Vámonos entonces con el siguiente bateador. Aparece acá Eric Filia para tomar turno. Filia está bateando por el lado de los zurdos. Acá entra al bate y saca rola la pelota. Se va pero de faula, cerca de la raya de cal ahí por el jardín derecho. Buen contacto, pero salió de foul. Ahí cuando pica está
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0: Muy bien. 0 bolas, un strike. Aquí está el pitcher. Listo. Lanzamiento, strike. 0 bolas, 2 strikes, la cuenta para bateador. Una curva, cambio de velocidad. Filia está bateando. Este Eric Filia pegó de hit en la entrada número 2. Cuando tras dos outs vinieron par de imparables de Addison Russell y de Filia, pero no pudieron anotar porque Juan Uriarte, que es el que sigue en la tanda, se ponchó. Batazo, foul. Ahora tiene nombre en la intermedia, que es Norberto Beso. Russell se ponchó y vamos a ver qué hace Filia. Una buena oportunidad para anotar por parte de los Leones de Yucatán. Pero tienen que hacer contacto con la pelota. Tienen que batear para que pueda caer la carrera. 2-2. Empate a 2. Quedan 7 series en la temporada. 7 por 3 son 21, 21 juegos. Bueno, pues entonces aquí está en turno el conjunto de los Leones de Yucatán. Ahí un wild pitch, va para tercer el corredor. Así que Norberto Beso está corriendo en la antesala. Pichó complicado, escapa la pelota al catcher. Eric Filia sigue bateando. Hizo ahí la finta de que hacía swing, contiene el bate, pero pues la pelota no la agarra el catcher, porque era un lanzamiento picado. 2 bolas, 2 strikes, dice la cuenta para el bateador. Pitcher derecho de costado, viene para el plato, pelota mala. 3 bolas, 2 strikes. Cuenta para bateador, 3-2. Chase Cohen, el abridor del equipo veracruzano, antes Mil Rogers. Estamos en la cuarta entrada. Pitcher que viene para el plato, abanica y con ponches está yendo el out. Así que de nada sirvió que abra con doblete Obeso. El wild pitch pues sí lo lleva a tercera, pero si nadie lo remolca, ahí se va a quedar. Muy interesante, pero pues par de ponches y vamos a ver qué hace Uriarte.
1: Así es, vamos a ver si Uriarte puede llevarlo a tierra prometida. Uriarte que se ponchó en la segunda entrada, es uno ya de los 5 chocolates de Chase Cohen en el partido, y sobre todo la manera en la que se faja a pesar del doblete y del wild pitch, ha ponchado a 2 enemigos y está buscando salir sin daño para mantener la entrada apretada. Y además esa curva los trae comiendo, sí, a los Leones.
0: Una curva que cae en el momento de llegar al plato. En esta ocasión con 85 millas por hora. Pero pues acá la cuenta es de 0 bolas, 1 strike. Para Juan Uriarte, el receptor del equipo melenudo. Lanzamiento, abanica. El segundo strike, la misma curva. Nada más que esta a la esquina de adentro. Así que 0-2 para Uriarte, que está bateando. Uriarte se ponchó en la segunda entrada, es el octavo en el orden. Receptor está de 1 nada bateando. Saca rolita. El short toma, tira. Vamos a ver. Creo que es quieto. No, out, marcó out el umpire finalmente. Está saliendo ahí con una jugada muy veloz el shortstop. Tuvo que acelerar el fildeo. Y bueno, pues de esta manera cae la tanda. No pueden anotar los Leones. Son 3 entradas y media. Empate a 2 entre Yucatán y Veracruz. Volvemos en un momento.
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0: Bien, vámonos entonces a la parte baja de la cuarta entrada. 2-2, 2 carreras, 5 hits sin errores para Yucatán. 2 carreras, 6 hits, 0 errores para Veracruz. Viene el Águila para batear, buscando volar alto esta noche. Ya aparecen con Austin Shenton, con Carlos Pérez y César Itzurriz para enfrentar a Smil Rogers, el pitcher abridor de parte de los Leones de Yucatán. Estamos en la cuarta entrada. 2-2, lanzamiento para Austin Shenton. Pelota mala. Shenton se ponchó en la segunda entrada. Sexto en el orden y primera base. Aquí está el bate por el lado de los zurdos. 2-1. Saca batazo ahí, profundo por el jardín derecho. Van los jardineros, la pelota. La pelota se fue. Cuadrangular de Shenton por todo el jardín derecho. Aquí está trayendo la carrera número 3, que manda adelante al conjunto de Veracruz. 3-2. Así que Tito, cuadrangular solitario comenzando la tanda.
1: Bueno, Smil Rogers ahí dejó otro picheo muy cómodo en la parte de afuera para este zurdo Austin Shenton, que llevó la pelota, no tuvo que empujarla tanto hacia la banda contraria, simplemente le dio la dirección ahí, además entre el central y el derecho. Se ve poderoso, este Shenton, y que en ese cuadrangular Veracruz otra vez está ganando el juego.
0: Bien, le metió los kilos al batazo y salió la pelota. 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Bueno, pues entonces acá estamos comenzando la parte baja de la cuarta entrada. Otro batazo elevadito, vamos a ver un globito, vamos a ver si no pica la pelota. Entre tres está picando la bola. Así que Carlos Pérez, el designado, se envasa con otro imparable. Ahí fue el central, el izquierdo, el short, y ninguno de los tres le llegó. La bola iba muy bien colocada, al grado de que pica entre los tres. Y pues hay hombre ya en la inicial. No hay out porque el primer bateador pegó el cuadrangular. Y acá están en turno. Viene César Itzurriz, el jardinero izquierdo. Viene para batear. Toca la bola. Ahí va el pitcher. Toma, tira. ¡Ah! ¡Quieto! No pisó ahí el primera base para quedarse con la pelota. Va a ser un infield hit. Toque de bola que le funciona a la perfección al Águila de Veracruz. Y se está desfondando el pitcher Moreno.
1: Sí, lo sorprendieron al pitcher Rogers. Bajó toda velocidad, pero la bola quedó cerca de la raya en el carril y ahí le estorbaba un poco el corredor. No interfiere porque él está sobre la línea corriendo César Isturiz, al que le perjudica esa Reid para buscar la bola. Tuvo que dejar la base y eso es con lo cual termina llegando Isturiz a primera vivo. La jugada me parece...
0: Están viendo a ver si la van a retar.
1: A ver si hay posibilidades de decir que aguantó el pie en la colchoneta, pero creo que se les va a ir el tiempo a los Leones. Metió la velocidad, ya estaba fuera de la base.
0: Es cierto.
1: Rowdy Reid
0: se queda con la pelota, pero no pisa, pero la
1: ya
0: colchoneta.
1: Ya había dejado la base. Tuvo que salir por la bola. Con esto, sin outs, otro imparable.
0: Bueno, y Jack López es el que viene a batear por el lado de los zurdos. Se coloca Jack López. Así que está en turno Jack López. Aquí está el primer strike.
1: Tocó, Rogers trató de tocar, sí.
0: Van a, bueno, seguir. Sí, lo que pasa es que hay hombres en primera y en segunda. No hay out. y pues hay que hacer el mayor daño posible, así que trata de tocar la pelota, no le sale, pero pues cuando menos lo intentó. 0-1 la cuenta para el bateador Jack López. Está de 1-0 en este encuentro, es el 9º en el orden, el shortstop sacó rola short en la tercera entrada. Abanica acá, una pichada alta, horrible. En fin, le hizo swing, no encontró la bola y está en 0-2. El toque que salió de foul y esta abanicada que acaba de hacer. Una que era seguramente bola mala. Si sí era bola mala, mira, ahí está en el trackman. Estaba, sí, pero totalmente afuera. Jack Henry López es el nombre de este bateador. Abanica y acá se poncha. Así que en 3 lanzamientos se va Jack López y el primer bate, Winton Bernard, viene en turno. Cuidado con él, pues tiene 2 imparables, doblete y sencillo.
1: Sí, es Winton Bernard. Ha cambiado mucho desde que llegó al equipo de Veracruz. Justo hoy es su juego número 27. Quedaría parejo entre los que hizo con Leones y los que lleva con el Águila, pero con Yucatán conectó 25 imparables en 27 juegos y hoy llegó a 35 desde que llegó al Águila de Veracruz. 10 hits más en la misma cantidad de partidos jugados. Bueno, y además pues, ahí ha metido 20 carreras.
0: Pues acá está Winton Bernard con Veracruz. Acá le faltó batear un poco más. Bueno, está la serie con Veracruz. Yucatán va a Oaxaca, de Oaxaca va a León la siguiente semana y regresan hasta el día 21
1: series importantes
0: de julio a casa contra los Conspiradores de Querétaro, pero solo están
1: 3 días.
0: 3 días, van a Tabasco, viene, van a México, viene Puebla y van a Oaxaca.
1: Se acabó. Y se acabó la temporada y regular.
0: Así como vamos, no va a haber, se va a acabar, así es.
1: Depende
0: ante
1: entonces.
0: Oaxaca de... se va a terminar.
1: Es un momento crítico para los Leones. Remando, sí, contra marea, contra un tsunami casi por estar en el último lugar, pero pueden aprovechar los cruces que hay en toda la zona sur.
0: Bueno, es que matemáticamente
1: no está. Que ganar,
0: ¿sí? Matemáticamente no está fuera Leones, ¿eh? Tiene posibilidades. Nada más que tiene que ganar y tiene que esperar que los otros pierdan, porque no solo depende de ellos. Sí se complicó en la serie anterior porque no sacaron triunfos, sí, claro, y están hundidos en el sótano, como decían los memes, en terapia intensiva tal vez.
1: Están porque a 9 juegos.
0: Están a 9 juegos
1: del sexto.
0: Sexto lugar.
1: Ajá. De playoff.
0: De playoff. Pero de esos 9, multiplícalo por 2.
1: 18.
0: O sea, 18. Faltan 21 juegos. En fin, base por bolas acá para Bernard. Va a la inicial. Le está costando trabajo a Smil Rogers sacar esta entrada. Y si analizamos lo que ha hecho en el juego, ninguna entrada la ha retirado en orden. Ninguna.
1: Sí.
0: En todas las entradas ha tenido problemas. Ahí va Miguel Ángel López, el coach de picheo. Y claro que sí, porque acá en todas las entradas ha estado en apuros este pitcher. Y acá no es la excepción. Así que no ha estado efectivo Smil Rogers, pese a que lo que estamos viendo en la pizarra es otra cosa, ¿no? Estamos viendo un duelo cerrado de 3-2. Sí. Pero la realidad indica otra cosa.
1: Sí, ha trabajado mucho, va a enfrentarse a su enemigo número 20.
0: Con 66 picheos.
1: Y apenas en la cuarta entrada.
0: Sí,
1: de juego. Y perdiendo el partido, ¿no? Le han conectado hasta el momento 9 imparables.
0: Imagínate, y a veces son batacitos tan sencillos allá al cuadro. No son batazos bien colocados. Bueno, salvo uno que otro, pero los demás. Ni el globito ese de hit que picó ahí entre 2. Fue un batazo muy relevante, ¿no? Entre esos hits que tiene Veracruz hay unos que pues realmente se dieron con trabajo. Apenas batearon de hit. Muy elevado, va a techar al jardinero derecho, pica la pelota. Ahí viene una carrera, se va para, viene otra, se va para el la segunda, y están limpiando las bases con doblete. 6-2 está ganando Veracruz. Aquí viene el doble de Valenzuela, y pues había tres a bordo. Buen batazo, techa al jardinero al pie de la cerca, y bueno, pues esto permite que anote acá Carlos Pérez, César Itzurris, y también anote Winton Bernard.
1: Vació la casa entonces Roberto Valenzuela con este doblete que techó al jardinero derecho. La pelota cayó en la franja de advertencia de un bote, se fue contra la cerca y lo aprovecharon Pérez, Itzurris y Bernard para llegar a la registradora. 6-2, como decía Andrés, el juego iba a ser todo para Smith Rogers. Dalton Rodríguez vendrá desde el calentadero para tratar de sacar esos dos outs que hacen falta para cerrar la cuarta entrada.
0: Bueno, hacía rato no veíamos a Dalton Rodríguez, ¿tú? Sí. Fíjate que Tito hace rato que no estaba lanzando. Este Dalton llegó un momento en que era pues seguro, o sea, que lanzara, casi todos los juegos lanzaba, pero de pronto dejó de lanzar, y hace un buen que no lo veía, ¿eh?
1: La buena y la mala. Uh-huh. La buena es que pues es un relevo largo, un relevo situacional que entra en momento justo cuando el abridor falla, como en este caso, y no había lanzado porque realmente los abridores habían tenido salidas de calidad. De 6 entradas, 2 lanzaron 7 entradas, uno de ellos fue Smith Rogers. Entonces no había lanzado porque no había sido requerido para entrar antes de la sexta entrada. Había estado funcionando bien el picheo abridor, y esa es la buena de no haber visto a Dalton Rodríguez en los últimos juegos. La mala es que no salieron con victoria. A pesar de esas victorias, a pesar de esas entradas buenas lanzadas, de esas salidas de calidad de los abridores de Yucatán, pues no pudieron sacar victorias de todos los juegos. Entonces, verlo ahora sí es algo crítico, porque si es requerido para la cuarta entrada es porque al abridor no le fue tan bien como esperábamos. Y justamente así fue, Andrés, la pelota de Rogers fue de 3 entradas y un tercio, 10 imparables, 6 carreras todas limpias, deja uno de herencia, una base, 4 ponches, un cuadrangular. Está perdiendo el juego, pero 10 imparables y solo 3 entradas y un tercio, contrastante con las 7 entradas en blanco que lanzó la última vez, pero fue en el Parque Kukulka.
0: Bueno, sí, claro, son otras condiciones. 0 ganados, 1 perdido, 3.33 de carreras limpias admitidas para Dalton Rodríguez. Y enfrenta a Chris Williams, que está de 2-2, bateando cuando solamente hay un out y hombre en la intermedia. Muy complicada la situación para los Leones de Yucatán, porque acá viene un rally importante de carreras y están ganando 6-2 los locales. Así que el Águila con la ventaja de 6-2 en esta cuarta entrada. Dalton Rodríguez es el que lanza. Pitcher derecho por parte del equipo melenudo. Viene para el plato, abanique el segundo strike. Una bola, 2 strikes, la cuenta para Williams. Chris Williams en este juego tiene infield hit en la primera entrada e infield hit en la tercera. Par de rolas a la primera y a la segunda base, con lo que se envasa en 2 turnos consecutivos. Aquí apenas hace contacto. La pelota se va de foul al dugout del equipo melenudo. Una bola, 2 strikes. El sinker y los sliders con los que está trabajando Dalton Rodríguez. Apenas el primer aguilucho al cual se enfrenta. 2-2. Pelota mala. El Águila de Veracruz. Equipo tradicional. En lo que es la pelota mexicana, es de los equipos más antiguos, junto con Tecolotes, Sultanes, Tigres y Diablos. Pero a diferencia de de los demás. Veracruz ha salido mucho de la Liga Mexicana, no siempre ha estado. Sí es cierto que el glorioso y lo que tú quieras. Le marcan acá el tercer strike, hay dos outs, ponche para el tercero en el orden. Williams, y viene Sebastián Elizalde del cuarto bate, que además se convierte en el octavo bateador de la tanda. Imagínate, 8 bateadores ya.
1: Sí, solo Smith Rogers tuvo que enfrentarse a 7 de ellos. Para suerte de Trout, Dalton Rodríguez, y parece que trae intenciones de terminar la entrada, pero va a enfrentarse a Elizalde, que si bien es el cuarto en el orden, lleva 2 rodados a segunda, uno para doble play, el otro no pudo armarse la doble matanza y terminó luego cayendo la carrera del empate.
0: Bueno, viene el lanzamiento, pelota mala, pelota alta. Así que la cuenta para bateador, una bola, 0 strike. Elizalde batea 2.95. Sale de la caja de bateo. Dio tiempo. Alguna situación allá en el terreno de juego. Y acá ya va ingresando otra vez. Así que viene en turno. Listo para batear. Sebastián Elizalde. En espera de la picheada. No ha llegado el lanzamiento. Y viene batazo de foul. Una bola y un strike. Cuenta pareja. Para bateador. Los Leones de Yucatán están acá en el Parque Deportivo Veracruzano. En el nuevo Deportivo Veracruzano, como le llaman este parque de pelota. Ahí tiene la alberca, Leyes de Reforma atrás. Tiene las oficinas del Instituto Veracruzano del Deporte. Y muy cerca está el Luis Pirata Fuente, el campo de fútbol. 2 bolas, 1 strike. Así que aquí está Dalton Rodríguez. Viene para el plato, pelota bajita, 3 bolas, 1 strike. Y también está unas 6, 7 cuadras del mar. O sea, no está tan lejos la playa de este escenario. Nada más es una zona urbana en Boca del Río. Después de las 6 cuadras, pues está el malecón, luego viene el mar. Batazo elevado por el jardín central. Ahí está el patrullero, captura la bola para sacar el out. Por fin cayó el tercer out. 8 bateadores vinieron por parte del equipo veracruzano, que están ganando 6-2 este juego. Pausa y estamos de regreso.
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1: Muy bien, aficionados, vámonos a la quinta entrada. 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Está Eduardo Torrealba en la caja de bateo, enfrentándose por segunda vez ante los envíos de Chase Cowan. Cero bolas con dos strikes. Rápidamente a Torrealba lo tienen montado en la cuenta. Torrealba, que va de uno en nada en el juego, en cero bolas con dos strikes. Cowan lanzado de costado, viene con la curva muy abierto, picheo, la pelota se abre, pica y no puede hacer contacto ya que dejó pasar el lanzamiento. La bola con dos strikes. Listo el pitcher Cowan, ya tiene la seña Torrealba. Lanzamiento para home, muy pegado en la codera, aparte terminó rozando al bateador. Alcanzó a medio quitarse para no recibir el pelotazo sólido, pero le termina haciendo contacto en la codera y va a caminar a primera después del pelotazo Torrealba. La tanda de los Leones comienza con hombre en la inicial, cuando vendrá Alonso Gaitán a batear. 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Listo. Gaitán. Se va de 2-1. Con rola short y línea hacia el jardín derecho. Viene Cowan con el lanzamiento en la zona de strike, 88 millas por hora, poniéndose arriba en la cuenta. Cero bolas con un strike. Tan que le pega la bola para punto 266. Tiene 3 cuadrangulares y 25 carreras revolcadas. Con sencillo y carrera anotada en su último turno. Viene para Jona, abanica, saca la curva del piso, ataca a Valenzuela, el tercera, tira segunda y un out. El tiro a la inicial llega tarde. Alcanzó a sobrevivir en lo que parecía ser una jugada de doble play. Gaitán se queda corriendo por la primera, pero Torrealba es puesto fuera en la segunda con una jugada que hizo Valenzuela, corriendo en dirección hacia el short, tomando la bola y tirando el tiro a segunda. Fue un poco alto y eso le complicó las cosas a Álvarez para hacer el pivote, y llegó el tiro picado tarde porque ya estaba por la inicial Alonso Gaitán. Bola ocupada, tercera para él. El primer tercio cayó del 5 al 4. Retirado Torrealba. Wilfredo Tovar viene a batear por el lado de los derechos. Este tiene cuadrangular de dos carreras en su último turno. Batea de 2-1 ante la pelota de Chase Cowan. Con velocidad en la esquina de afuera, recta 88 millas por hora, marcando el strike Cowan. 0 y 1 ante Tovar. A Tovar lo dominó en la primera entrada con una rola a las paradas cortas, pero el tercer episodio la sacó del parque Wilfredo Tovar con su primer cuadrangular de la campaña. 0 y 1 con ventaja para el pitcher. Viene Cowan para Jon, le tiró alto el picheo. Volvió a levantar la bola, pero este fue incómodo. Elevado que busca el jardinero central, se queda con ella Winton Bernard. Hay dos outs. Se mantiene Gaitán corriendo por la primera, vendrá Ramos a batear.
0: Bien, pues entonces acá está el elevadote para el jardín de en medio. Sigue un hombre en la inicial, hay dos fuera. Estamos en la parte alta del quinto episodio.
1: Vamos a ver a Henry Ramos, que va de dos dadas en el juego. Tiene elevado hacia el jardín derecho y tiene ponche en la tercera entrada. Va de dos nada ante los envíos de Cowen. Ya va a llegar a 70 lanzamientos, pero está a un out de entrar al récord y aspirar a lo que sería su primera victoria en la campaña. Le tira al primer picheo, el elevado va entre el central y el derecho, va para atrás. Winton Bernard levanta el guante y espera que Doña Blanca descanse en su guante. Se va retirado Ramos, los Leones dejan a uno en circulación. A mitad de la quinta entrada, el Águila de Veracruz está ganando 6-2 en la pizarra de la Comadre. Regresamos.
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1: Muy bien, vamos al cierre del quinto episodio. El juego lo está ganando Veracruz, 6-2. Yucatán apenas ha conectado 5 imparables. El Águila duplica la cifra, lleva 10 hits en 4 entradas y abrirá esta tanda del quinto rollo. Andrés Álvarez, el quinto en el orden y segunda base. Dalton Rodríguez, que entró a sacar 2 outs en la cuarta, se mantiene para la quinta en la loma de los disparos para los Leones. Slider hacia afuera, abre la cuenta con una pelota mala para Álvarez. Fue dominado en par de turnos contra Smil Rogers, con ponche y rola a tercer. Una bola sin strike, Rodríguez viene para home, batazo hacia la banda contraria, el derecho pone la pelota en órbita por el jardín y central derecho, la pelota pica en la franja de advertencia y choca contra el muro. A llegar hasta la segunda, Andrés Álvarez abriendo la tanda con limpio doblete. Otro hit más a la cuenta de Veracruz. Y corredor en posición de anotar, empezando la quinta entrada.
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1: Vendrá a continuación a tomar turno el hombre del cuadrangular, Austin Shenton, que abrió la tanda del cuarto episodio poniendo a Veracruz arriba, dándole la vuelta a la pizarra con un tablazo sólido por el jardín central derecho. Al primer picheo ataca Dalton Rodríguez sin querer adentro, contacto de foul de Austin Shenton, alejándole picheo pegado para que no extienda los brazos el que llegó a 3 cuadrangulares con el cuadrangular del cuarto episodio. Nuevamente la pide adentro el catcher Uriarte, se le escapó la bola a Rodríguez, pero arriba de la zona subió a buscarla Shenton. Abanica otro sinker y ya tiene cuenta de 0 bolas con 2 strikes. 2 veces ya vino con sinker y los dos a 93 millas por hora. Dalton Rodríguez ya hizo abanicar 2 veces a Austin Shenton. 0 bolas con 2 strikes la cuenta para el sexto de Veracruz. Ahí va el picheo, contacto de foul. Una vez más atacó con sinker, este 94, también en la parte de arriba de la zona de strike, pero este sí estaba adentro, a diferencia del segundo picheo que abaricó Shenton, que iba más arriba de la zona. y al cual no pudo hacer contacto, así que por ahí sí alcanzó a meter el bate Shenton. Cuando el corredor de la segunda, Andrés Álvarez, sale, es atendido por el cuerpo médico del Águila de Veracruz. También el manager sale ahí a sumarse a la plática, a conocer el estado de su jugador. Parece ser que hay alguna molestia para el segunda base del Águila. Va a seguir en el juego, pero al menos ya se activan las alertas debido a su estado de salud. Pero bolas con dos strikes, la cuenta para Austin Shenton, que tiene la presión, y el que acaba de aprovechar esa plática para ahí refrescar las ideas es el bateador. Cero bolas con dos strikes. Lanzamiento para el plato, bola hacia la tierra, pelota mala. Dejó pasar a Austin Shenton y la cuenta está en una bola con dos strikes. Una de las cosas por las que a lo mejor ciertas personas, entre ellos yo, Andrés, desconfían del Trackman. Bueno, también eso tiene que ver con la réplica que hacen para la transmisión. Pues marcó dos picheos conocidos como IFUS, que es una curva muy lenta, pero eso fue en el lapso en el cual estaban atendiendo al corredor de la segunda, es decir, cuando el pitcher cambió de bola y el catcher, ajá, se la devolvía,
0: se
1: el Trackman lo registra como picheos en la cuenta. Claro que con un umpire supervisando la zona de strike, pues obviamente eso no perjudica, pero ahí la funcionalidad entre cuando sí y cuando no ataca el Trackman, pues queda un poco en duda.
0: Sí, claro, por supuesto.
1: No bola con dos strike para Shenton. Pelota arriba de la zona, amenaza el catcher con tirar a segunda, regresa con tiempo a la intermedia Andrés Álvarez. O a lo mejor no de la tecnología, pero sí de las personas que atienden esa cuestión del Trackman. Una bola con dos strikes. Cuenta para Austin Shenton. Cheo para la goma, abanica, no encuentra la canica. Soy perdido, chocolate servido para Austin Shenton. Lo venció Dalton Rodríguez con un slider al suelo. Mordió el anzuelo Shenton y con eso cayó el primer tercio en la parte baja de la quinta entrada. Veracruz aún mantiene el corredor por la segunda. Vendrá Carlos Pérez.
0: Bueno, pues,
1: que va de dos.
0: Shenton disparó cuadrangular, ahora lo vemos poncharse. Estamos acá en la tanda número 5 de bateo del Águila, que está ganando 6-2. Ahora Carlos Pérez viene a batear.
1: Primer picheo, primer contacto de foul, se va la pelota por tercera. Y rápidamente Dalton Rodríguez tiene ventaja en la cuenta. Andrés Álvarez es el que abre por la segunda, abrió la entrada con doblete. Austin Shenton no pudo hacer nada para avanzarlo ni mandarlo home. Levanta la pierna Dalton, apunta a segunda, se guarda la bola. Amenaza nada más con tirar a la intermedia pegando al corredor Andrés Álvarez. Ahí está Russell por la tercera, listo para cualquier cosa. Pelota bajita y afuera, se cruzaron pitcher y catcher. Esperaba al receptor adentro para bateador derecho. A Rodríguez le quedó en la esquina de afuera y abajo de la zona de strike. 1-1 la cuenta para Carlos Pérez. Séptimo en el orden, bateador designado. Alton Rodríguez para Juan, contacto de foul. Apenas con la punta del bate hizo contacto. Y la cuenta tiene una bola, dos strikes. Rodríguez cubriéndose la oreja para escuchar mejor las indicaciones del catcher Juan Uriarte, que las manda vía radiocomunicación. Picheo arriba, salió el robo de base, no va a poder completar la estafa Álvarez por el batazo de foul de Carlos Pérez. La mantiene en cuenta de dos bolas con dos strikes y vemos las intenciones.

0: Doblete empieza a enterrar raíces ahí en la segunda
1: base. Pues no se puede mover de allá. No hay manera de avanzarlo. Y ya hay dos outs. Vamos a ver ahora con el bateador César Itzurris. A ver qué pasa.
0: César Itzurris viene a batear ahora. Es el octavo en el orden. Tiene ponche y tiene hit también. Ya anotó carrera en el juego de hoy. El lado de los zurdos. Este bateador ambidiestro. Al primer picheo elevado de foul. La pelota se va arriba del graderío. No bolas con dos strikes. La cuenta para Itzurris. Hablábamos hace rato, Andrés, acerca del pronóstico de lluvia.
1: ¿Sí?
0: Decía que para hoy, más tarde, va a llover ahí en el Puerto Jarocho. Pero para mañana y el domingo hay alerta de lluvia a la hora del jueves.
1: Sí, sobre todo el domingo, ¿no? Sobre todo el domingo. Así que vamos a ver qué pasa.
0: Vamos a estar ahí muy atentos a todo para hacerles llegar la información puntual acerca del juego y del estado del clima. Saludos a mi amigo Gaspar Sosa, Cris, a Olga, también al padre de mi amigo Gaspar, a don William Sosa. Le mandamos un saludo a todos ustedes, muchas bendiciones y gracias por estar en sintonía con nosotros día a día, siguiendo la huella de los Leones a través del 98.5 de La Comadre. Lo retó con la recta y lo pasó con la velocidad, con sabor a chocolate. Le pone fin Dalton Rodríguez a la quinta entrada. Le abrieron con doblete y se fajó para ponchar a dos y colgar el cero en el quinto episodio. 5 completas en Veracruz. El Águila está ganando el juego, 6-2. Regresamos.
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1: Bien, pues vámonos entonces a la sexta entrada. 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Viene a batear el equipo Leones de Yucatán. Y está entonces Rowdy Reed, Norberto Beso y Addison Russell. Son los que vienen en turno por parte del equipo melenudo. Así que Reed, Obeso y Russell vienen a batear. 6-2. 6, 11 hits sin errores para Veracruz, 2, 5 hits sin errores para Yucatán. Los Leones de Yucatán pues necesitaban ganar, pero así como va avanzando esto, ya los vemos un poco difíciles. Estaban a 17 juegos, y si pierden hoy van a estar a 18, y bueno, si pierden hoy gana Diablos, ¿no? Y cada vez se alejan más de las posibilidades de calificación. Como decíamos, en cualquier momento te habla Tabasco, oye, ¿cuánto vale Negrín? Y al rato te va a hablar, no sé, Oaxaca, oye, préstame a tal pelotero, así. Porque pues ya cuando matemáticamente no hay nada que hacer,
0: que llegue Monclova y te diga, dame, devuélveme a Russell.
1: Ah, puede ser.
0: Pertenece a
1: Monclova
0: y ya está recuperado, ya le aguantaste su lesión, le pagaste la recuperación.
1: Ahora
0: y que te lo pidan para play.
1: Pues sí, puede ser. Todo puede pasar. Si ya estás eliminado, pues es posible que algunos de estos jugadores puedan continuar en otros equipos. Los pidan.

0: Claro.
1: Así también, pues van a revisar quién más hay de los Dorados de Chihuahua.
2: Sí, sí, sí. Empezar a llenar la caja.
1: De colotes, ¿no? Sí, claro.
2: Para invertirle bien el próximo año.
1: Efectivamente. En fin, Rowdy Reed con cuenta de dos bolas, un strike. Acá en la alta de la sexta, con Veracruz ganando 6-2 a los Leones de Yucatán. Aquí está la rola por tercera. Toma el antesalista veracruzano, cruza el tiro y está sacando el out. Así que Rowdy Reed se va con rola por tercera. Y Norberto Beso, que está de 2-1, es el que viene a batear. 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Así que estamos en el turno.
2: Yucatán puede aprovechar o debería aprovechar su estancia en Veracruz. Veracruz era el equipo más cercano, mejoró las cosas después de llevarse la serie y ganar sus últimos 4 encuentros. Está en el séptimo lugar, pero las pizarras de hoy y de mañana pueden favorecer a Yucatán matemáticamente.
1: Bueno, sí, así es. Batazo por la intermedia. Toma el camarero, rápidamente tira la inicial. Norberto Beso retirado con rola por segunda. Así que hay dos outs entonces, Tito.
2: Sí, una rola segunda fácil para el camarero. Y te decía, Andrés, si los números se imponen a las cosas, si los lugares en el standing mandan, todos los equipos por los que tiene que bajar Yucatán, los que tienen que pasar por encima. Bravos, que está en tercer lugar, está jugando contra Tigres. Uno de ellos dos tiene que salir lastimado. Guerreros, que cayó hasta el sexto lugar, está jugando contra los Olmecas, que son el segundo lugar. Si las matemáticas imponen, debería ganar Olmecas. Los Diablos están jugando contra Conspiradores, que es el noveno lugar y el más cercano a Yucatán. Y Pericos y Piratas mañana inician serie. Y también los Pericos deberían ganar los juegos. Es decir, Yucatán podría avanzar si logra ganar esta serie. Y bueno, comenzar ganando sería importante.
1: Bueno, pero para eso hay que batear por lo pronto. Addison Russell, Roland Short, se van de 1, 2 y 3. Acá los Leones de Yucatán en la alta de la sexta. 5 entradas y media. Y esto está 6-2. Veracruz le gana a Yucatán. Volvemos.
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1: Bien, vámonos entonces a la parte baja del sexto episodio. Irving López viene para lanzar ante Jack López. Irving, cero ganados, cero perdidos por parte de Yucatán. Rola por el short, la tiene el para corto, toma, tira y está sacando el out, así que el noveno en el orden de Veracruz se va con rola por las paradas cortas. 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Bueno, pues entonces acá viene en turno Winton Bernard, primero en el orden, batea para punto 300 con dos cuadrangulares. Va la rola por el short, la toma el paracorto, tiro de un bote. Fuera ya en la inicial, apenas por medio paso. Vaya jugada ahí de Eduardo Torrealba, una jugada muy riñonuda para quedarse con esa pelota.
2: Y bueno, el trabajo de Irving Vázquez, pocos picheos para sacar dos outs, sobre todo dominando a Winton Bernard, que no pudo ser dominado por Rogers en tres oportunidades. No lanzaba a Irving Vázquez desde el 13 de junio, casi hace un mes, sin subir a la loma de los disparos para este novato que debutó este año con los Leones de Yucatán a sus 21 años de edad. 7 juegos lanzados, su efectividad es 5.52, 18 hits en 14 entradas, 9 carreras, 2 cuadrangulares en contra, 7 bases y 13 ponches para el novato de los Leones. Y justamente anunciaban, Andrés, un jugador de la Liga Yucatán, ¿sí?, que parece del equipo Los Guerreros, que fue firmado por los Leones. Él es Dustin Tolosa. Él es estudiante de la UAD y de la Unidad Académica de Bachillerato con Interacción Comunitaria, UABIC, o conocido como Prepa 3. Firmaron los Leones después de tener una gran actuación en el Latin American World Series que hubo en la Liga Yucatán hace unos días. Entonces dio sus resultados el torneo que hubo aquí en Yucatán. Y sobre todo lo bueno para este pelotero Dustin Tolosa.
1: Bueno, pues ahí viene otro nacional de la región 14. Aquí va el batazo, la pelota la tiene el camarero otra vez. Roberto Valenzuela es dominado. Otra rola al cuadro, esta vez por la segunda base. Así que, ¿qué les parece la sexta entrada? Se van en tres los Leones, se van en tres los veracruzanos. La pizarra, 6-2, sigue ganando el Águila a los Leones. Volvemos en un momento.
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2: Bien, vámonos entonces a la séptima entrada. La de la suerte vendrá ahora para los Leones con el turno de Eric Filia, Juan Uriarte y Eduardo Torrealba. El Lucky Seven se va a abrir ahora en el Beto Ávila de Veracruz con la afición del Águila ahí emocionada por su equipo ganar o ganando 6-2. Se mantiene Chase Cowan en la loma de los disparos. El abridor del Águila lleva retirados los últimos 5 bateadores. Lo hizo de 1, 2 y 3 en la sexta entrada. Y viene para la séptima con 79 lanzamientos. El número 80 en la zona de strike para Eric Filia. Es el séptimo en el orden. Jardinero izquierdo por Yucatán. Tiene Filia hoy. Sencillo y ponche. Tercer turno ante los envíos de Cowan. Pelota picada, pelota mala, la cuenta pareja en 1-1 para Filia. Le pega la bola para punto 291. Este año no ha conectado cuadrangular y tiene solo 18 carreras remolcadas. En el bateo de los Leones, pues han habido pocos home runs este año. Y eso también podría marcar la pauta para algunos peloteros sin pegar cuadrangular por primera vez. Filia, desde que llegó a la Liga Mexicana del 2023, conectó 7 cuadrangulares. En el 2024 conectó 3. Y en el 2025, que jugó con los Conspiradores, donde vuela la bola, tuvo su mejor año con 9 cuadrangulares. Este 2026 comenzó con los Acereros. 21 juegos, no conectó cuadrangular. Con los Leones, en 31 partidos, tampoco ha podido sacar la pelota del parque. Sería la primera campaña para Filia en sus 3 años de Liga Mexicana en irse con las manos vacías en cuanto a bolas cercas. 3 bolas con un strike, pelota al piso, medio su índice, que sí cruzó el empire de la tercera, Emmanuel Peregrina. La cuenta se va a ir a lo máximo, 3 bolas con 2 strike, cuando se fue engañado Filia con ese picheo. Y eso mantiene el turno con vida y a Cowan con una oportunidad de seguir retirando en fila. Aunque la cuenta está en 3 bolas con 2 strikes. Viene para Jon, abanica, no encuentra la canica. Arriendo bajo la cama. Se va engañado con un picheo. Cayó el primer tercio. Y le sumamos un ponche más a la cuenta de Chase Owen, que lleva 6 chocolates en su labor del juego de hoy. Y 2 han sido para Eric Finn.
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2: Al primer picheo, Juan Uriarte con elevado en tercera, territorio de foul. La busca Roberto Valenzuela, se metió casi hasta las gradas para llegarle a la pelota sobre la franja de advertencia. En territorio de foul, el tercera base. Se encuentra con Doña Blanca. Vino con prisa y con prisa se fue Uriarte. Un lanzamiento, un batazo de foul para el segundo tercio de la entrada. Ya son 7 retirados de manera consecutiva por el lanzador Chase Cowan. 86 lanzamientos y un out más para completar 7 entradas. Torrealba es el enemigo al que se va a enfrentar ahora. Para cerrar 3 vueltas en la alineación, lo que sería 27 bateadores enfrentados. Primer lanzamiento, primera pelota mala, muy pegado el lanzamiento para Eduardo Torrealba. Tiene porcentaje de punto 268. Es el shortstop y noveno en el orden. Lanzamiento para la goma, iba el batazo por la segunda base, espera y fildea de frente. Álvarez, el tiro a primera. Por la ruta 43, cayó el lado que faltaba. Cowan ha retirado a sus últimos 8 enemigos. Ha colgado 0 desde la tercera entrada cuando le anotaron 2 carreras. 7 entradas lanzadas por el abridor del Águila de Veracruz. Parte de la victoria momentánea, 6-2. El Águila le está ganando a los Leones. Regresamos.
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2: Muy bien, pues vámonos al cierre del séptimo capítulo. El Águila de Veracruz vendrá a batear con Chris Williams, Sebastián Elizalde y Andrés Álvarez. Williams y Elizalde tienen carreras producidas de a una cada quien. Un aporte en el juego cuando está ganando Veracruz 6-2. Al primer lanzamiento, Williams pone la pelota a viajar, pero jaló demasiado. Ese picheo de Irving Vázquez la sacó del parque del graderío en el territorio de foul, avisando que viene con ganas. Lleva 7 cuadrangulares esta campaña, buscaba el octavo con ese lanzamiento que quedó alto. Y ahí va otro. Batazo elevado, profundo entre el central y el izquierdo en franca advertencia. Aparece Alonso Gaitán para quedarse con Doña Blanca en el camino. Gran recorrido del jardinero central de los Leones para detener ese batazo que si picaba podía ser hasta un triple. Williams había prendido la moto poniendo la pelota en lo más lejos del parque. Pero ahí Gaitán se queda con la pelota, así que Vázquez entró para sacar de 1, 2 y 3 la sexta entrada. Sigue retirando de manera consecutiva. Vendrá Elizalde a batear ahora.
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2: Primer picheo, primera bola mala en la cuenta para Elizalde. En este juego no ha podido conectar de hit, 7 cuadrangulares, 34 producidas, su porcentaje bajó a .294, va de 3 nada. Envío para la goma, bola hacia la tierra, medio swing, no cruzó, dice el umpire de tercera, Manuel Peregrina, ante la consulta de Gilberto Mayer, el umpire que está detrás de home. Logró aguantar el madero antes de cruzarlo por encima del plato. Ante la curva de Irving Vázquez. Ha trabajado con dos curvas hasta el momento. Viene con la velocidad, pero también abajo. Tres y nada se pone en la cuenta. Irving Vázquez, que ha retirado a los 4 bateadores a los que se ha enfrentado, pone en riesgo su fila, poniéndose muy abajo en la cuenta. Tres y nada. A uno de los 2 hombres del Águila, de los 3 bateadores del Águila que no han podido conectar de hit. Cuarta pelota mala para Elizalde, no quiso nada con él. Irving Vázquez no pudo pasar ni un lanzamiento por la zona. Y es el primer hombre que se le pone en circulación al relevista de los Leones. En un juego que abrió Smil Rogers, lanzó 3 entradas y un tercio de 6 carreras, 10 hits. A Dalton Rodríguez le pegaron un imparable en una entrada y 2 tercios de trabajo. E Irving Vázquez lleva una entrada y 1 tercio de trabajo, buscando cerrar el séptimo capítulo. Andrés Álvarez ve pasar el primer lanzamiento arriba de la zona. Primera pelota mala. Va batea para punto 260, 8 cuadrangulares y 24 carreras producidas. Álvarez pegó de hit por primera vez en su último turno en el quinto episodio, cuando conectó doblete, después de poncharse y batear una rola por tercera. Esquinado adentro, atacando bien Irving Vázquez con la velocidad a 92 millas por hora, metiendo el strike. La cuenta se pone pareja en 1-1. La bola con un strike. Vázquez viene para Jona y va el batazo de Álvarez, elevado corto por el jardín derecho, corriendo para el frente Norberto Beso. Se encuentra en el camino con Doña Blanca, se va retirado Álvarez, cayó el segundo tercio. Hay dos outs, Elizalde corre por la primera y vendrá Austin Shenton a batear, el sexto en el orden y primera base.
1: Bueno, pues ahí está el elevado, hombre en primera, dos outs. Shenton, que ya pegó cuadrangular solitario en la cuarta entrada, viene a batear, 6-2, Veracruz le gana a Yucatán.
2: Bateador zurdo, pitcher derecho, la pide adentro el receptor Juan Uriarte. Ahí parecía ponerla Vázquez. Atacó Shenton y conectó de foul. Lo hemos visto agresivo. Sí, Andrés, un cuadrangular, pero también par de chocolates. Un hombre Shenton que ha venido al juego a batear, atacando a los picheos. Por eso también se ha ido ponchado buscando conectar la bola. Medio swing ante la curva de Irving Vázquez. Dicen que no cruzó el bate y la cuenta se pone pareja en una bola con un strike. Los resultados del día de hoy: sexta entrada en Cancún, el juego empatado a una carrera entre Bravos y Tigres. Los dos están peleando el sexto lugar, así que de la noche de hoy uno sale arriba del otro. En Chihuahua, Rieleros le gana 6-2 a los Dorados. Curva en la zona para Austin Shenton, strike cantado. Una bola con dos strike, ventaja para Irving Vázquez. Querétaro le está ganando 5-3 a los Diablos en el Alfredo Harpelú. Ahí en cualquier momento el partido puede cambiar. En ese estadio vuela la bola y las pizarras se voltean a diestra y siniestra. 1-0 en Tabasco, el Beca le está ganando a los Guerreros de Oaxaca en el quinto episodio. Unos Guerreros que se han desplomado y de la tercera posición bajaron hasta el sexto lugar.
1: Y pueden caer cayendo, ¿eh?
2: Así es algo que podrían aprovechar equipos como Piratas de Campeche, que está a dos juegos, tanto de Guerreros como de Tigres.
1: Y hasta los Leones, porque a los Leones les toca dos series contra los Guerreros de Oaxaca todavía.
2: Y en el estadio Yuba. Dos bolas con dos strikes. Vázquez viene con el lanzamiento para Juan. Curva hacia el piso. Buena vista de Shenton. Dos. Una muy cercana y la última. Así es. En Monterrey, los Toros le están ganando 5-3 a los Sultanes. En Laguna, los Charros le están ganando 7-0 a los Algodoneros. En la quinta entrada, en Monclova 0-0. Duelo de picheo entre Acereros y Zaraperos. Y en Durango se suspendió el juego por lluvia entre Tecolotes y Caliente. Mañana inicia la serie con doble cartelera entre Pericos y Piratas. Y todas las demás series hemos anunciado continuarán con el juego 2. Contacto de foul de Austin Shenton. 3 bolas, 2 strikes. Se mantiene la cuenta para el sexto en el orden, el primera base del Águila de Veracruz. El novato Irving Vázquez está en la loma de los disparos. Ya tiene la seña, cierra el compás en la loma. Concentrado con el guante de Uriarte, viene con el lanzamiento, ahí está el tercer strike. Dicta sentencia al juez, el veredicto es ponche. Se queda sin tirarle a Austin Shenton. Con sabor a chocolate, Irving Vázquez le pone fin a la séptima entrada, colgando el cero. Veracruz está ganando 6-2 después de 7 completas. Regresamos.
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1: Bien, pues vámonos entonces al octavo episodio, parte alta. Vienen a batear acá, entonces, los Leones de Yucatán que pierden 6-2 ante Veracruz. Así que aparecen al bate Alonso Gaitán, primero del orden. Wilfredo Tovar ante Bryce Bonin, nuevo pitcher. Bryce Bonin, nuevo pitcher por parte del conjunto veracruzano. Lanzamiento, pelota mala. Aquí está Bryce Bonin. Tres ganados, dos perdidos, 5.08. Su porcentaje de carreras limpias admitida. Lanzamiento, pelota muy adentro. Bryce Ray Bonin es el nombre de este lanzador. Enfrenta a Alonso Gaitán, que está bateando el 3-1, primero del orden, 2.65 de porcentaje con tres jonrones para Alonso Gaitán, que jugara para este equipo de Veracruz hace dos temporadas. El año pasado ya pertenecía a Yucatán, pero no jugó porque estaba lesionado. Ahora en este 2026 regresa a la acción Alonso Gaitán. Fue sublíder de bateo, así como ven ustedes, de la Liga Mexicana cuando jugaba para Veracruz. Ahora con Yucatán, pues su porcentaje no es tan bueno. No llega a los 300. Bateando con la cuenta de 3-1, un strike ante este pitcher derecho, Bryce Bonin. Viene para el plato, pelota mala. Camina para la inicial el primer bate de los Leones de Yucatán. Se abre por cuarta ocasión con él la alineación ofensiva de los Leones de Yucatán. Viene Wilfredo Tovar, el segunda base de los Melenudos, con hombre por primera. Estamos en el octavo episodio. Este encuentro avanzando a buen ritmo. Y ya estamos en la octava entrada. Así que al bate Wilfredo Tovar. Lanzamiento, pelota mala. Una recta de 94 millas por hora, pero que está afuera de lo que es la zona. Tovar batea 306 con 3 carreras producidas sin jonrones. Ha sido muy poca la producción de jonrones este año. No ha habido tantos cuadrangulares como en años anteriores. Se le escapa la pelota al catcher y el hombre que pues estaba en la inicial con base se va para la intermedia con wild pitch, así que hay hombre en segunda. Aprovecha el catcher para platicar con su pitcher y ahí va todo el cuadro. Es que está descontrolado, muy descontrolado. Ahí está platicando el catcher y todo su cuadro. Aprovechan para hacer una pequeña plática que ya se rompe cuando va a venir a batear Wilfredo Tovar, que tiene de hecho 2 sin strike, ¿eh? Por eso fue la visita, porque entra el nuevo pitcher, da una base y al otro bateador, pero tienen 2 y nada, o sea, no ha pasado strikes así como para dominar. Sí es cierto que la ventaja es de 4 carreras de Veracruz sobre Yucatán, pero también es cierto que pues el pitcher no puede dejarse viene con la tercera pelota mala. 3 y nada la cuenta para bateadora. Así que Tobar echarle vista. La inicial está desocupada, eso sí. Pero el problema es que no hay out. Strike el primero, ahora sí, por el centro del plato, pasando esta pichada. Bryce Bonin, el lanzador. Pues sí, los Leones de Yucatán están acá empezando esta gira que se va a mantener por son 3 series. 3 series fuera. En fin. Vamos a ver qué pasa. Cuando la cuenta es de 3 bolas, 1 strike. Viene el lanzamiento, batazo, foul. Así que batazo de foul. 3 y 2. Cuenta para bateador. 3 bolas, 2 strikes. Así que los Leones enfrentando al equipo del Águila de Veracruz. Batazo elevado por el central. Baja ahí el patrullero Winton Bernard, captura la bola y pues ahí no se puede mover de la inicial, de la intermedia, mejor dicho, el corredor. Así que ahí se queda. Ahí se queda Alonso Gaitán y Henry Ramos es el que viene a batear. Aquí está Ramos, que viene en turno. Henry Ramos. Cero bolas, un strike, la cuenta para bateador. Ramos está bateando punto 307. Pues sí. Ha tenido una excelente labor a la ofensiva. Aquí ve pasar el segundo strike. 0 bolas, 2 strikes. Abanica y se va ponchado. Así que márquele ponche a Henry Ramos. Hay 2 outs. Con hombre por la inicial. Sí, hizo swing a esa pichada. Así que 2 tercios fuera. Esta entrada que comenzó con un nuevo pitcher, Bryce Bonin, que es el que está lanzando. Base por bolas para Gaitán. Elevado al central para Tobar. Ponche para Henry Ramos. Está Rowdy Reed en turno. Y vamos a ver qué hace Rowdy Reed. Lanzamiento, batazo, foul la pelota. Una bola y un strike. Aquí está una bola y un strike. En turno, Rowdy Reed. Cuenta pareja. Para bateador. Rowdy Reed aparece como cuarto en el orden por parte del equipo yucateco. Hoy está bateando de 3 nada. Ponche en la segunda entrada, elevado al receptor en la tercera y rola a la antesala en la sexta entrada. Así que en turno acá, Rowdy Reed. Lanzamiento, pelota afuera, 3-1, cuenta para bateador. Ahí se levanta el catcher, pide tiempo. Entonces, entra otra vez al cajón de bateo Rowdy Reed. 3-1. La inicial está desocupada, hombre en la intermedia. Se va para tercera, abanica. No, regresa otra vez, solo hace la finta y el catcher pues ya se había puesto abusado, ha puesto avispa, pero abanica Rowdy Reed y la cuenta para él está en 3-2. 3-2. El lanzador, vamos a ver, viene para la goma, abanica y con ponche, está cayendo la tanda. Se va Rowdy Reed, así que esto se encuentra luego de 7 entradas y media, 6-2. Veracruz le gana a Yucatán. Vamos a una pausa, estamos de regreso.
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1: Bien, pues nos vamos entonces a la parte baja del octavo episodio. Carlos Pérez para enfrentar al nuevo pitcher. Colton Brewer viene para lanzar. Así que aparece acá para lanzar, pues el que era el cerrador del equipo melenudo, Colton Brewer, pero pues Yucatán está perdiendo 6-2. Línea, el short se la lleva Carlos Pérez. Es out. Así que ahí está el primer tercio con línea al short. Viene el octavo en el orden, César Izurriz, que tiene un hit en 3 turnos. Su hit salió en la 4ª entrada. Y fue un hit, pues, sin querer queriendo, así como el Chapulín, porque trató de tocar la pelota. Pero ese toque de bola se convirtió en un infield hit. César Izurriz está bateando por el lado de los zurdos, 3-11. Su porcentaje de bateo. 0-1. Un curvón. Un, cu- curvón ahí que queda fuera del terreno, de, o sea, de fuera de la zona. Así que una bola y un strike, la cuenta para bateador. Batacito por el izquierdo, ahí va el jardinero, captura la bola de línea y se está llevándola. Viene Jack López a batear, así que con línea short, línea al izquierdo, dos tercios hay, Tito y Jack López, el noveno bate de Veracruz.
2: Bueno, a lo mejor la situación no es muy buena para los Leones con esas cuatro carreras en contra, pero a estas alturas del partido, Brugger puede retirar en orden la entrada y recuperar un poco la confianza. Era el cerrador de los Leones, no había tenido tanta oportunidad debido a los partidos perdidos, pero falló las últimas veces que tuvo la chance de ser el apaga y vámonos de los melenudos. Y pues bueno, lo terminaron bajando. Jake Sánchez fue el que intentó cerrar el último juego, tampoco estuvo a la altura de la novena entrada. Y Yucatán hoy está perdiendo, pero necesita alguien de confianza para cerrar los juegos con ventaja, sobre todo si es mínima la diferencia. Y en este caso Brugger, pues prácticamente lo trajeron para eso.
1: Sí, sí, lo trajeron de hecho para que darle movimiento, que no se quede en el dugout, porque los Leones han estado perdiendo.
2: Y sobre todo que se muestre sólido y confiado, sí, seguro.
1: Bueno, pues 0 y 2 la cuenta para López, pelota mala. Colton Brugger con las curvas y sus rectas de 95 millas, de 81. Acá abanica y con ponche se está yendo también Jack López. 1, 2 y 3, Colton Brugger cierra. Son 8 rollos completos, 6-2, Veracruz le gana a Yucatán, que vendrá en el cierre de la novena entrada por 4 carreras. Adiós, pausa y volvemos.
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2: Muy bien, pues vámonos al noveno episodio. El Águila de Veracruz está a 3 outs de llevarse el primero de esta serie, la serie número 24 de la temporada, el juego número 70. La pizarra 6 carreras a 2. El Águila ganando la novena entrada y viene Jan Mariñez a lanzar, quien entra en sustitución de Bryce Bonning. Mariñez tiene 2 entradas, 2 victorias, 3 derrotas, 4.50 efectividad, 28 episodios, 33 ponches. 7 bases, 3 cuadrangulares, le batea la oposición para punto 267. El número 49 en la espalda viene por 3 outs para sellar la victoria. Y los que van a tratar de invitarlo con 4 carreras por hacer: Albero Soro, Beso, Russell, Filia y Uriarte. Listo Beso para recibir en el cajón de los zurdos el primer lanzamiento del pitcher derecho Jan Mariñez. Apenas el tercero que desfila en la loma de los disparos por el equipo local. 92 millas en la parte de abajo de la zona, marcando el primer strike. Mariñez poniéndose arriba en la cuenta ante Obeso, que batea para punto 283 con 3 cuadrangulares y 20 remolcadas. Tiene doblete, el único hit en 3 oportunidades en el juego. Contacto de foul, la pelota se va para atrás y la cuenta se pone en 0 bolas con 2 strikes. Ventaja total para el pitcher Jan Mariñez. Este lanzador no entra con situación de salvamento en estos momentos. aunque tiene 4 salvamentos, 4 rescates en la temporada. Pelota bajita y pegada, pelota mala, una bola con 2 strikes para Obeso. Obeso que en el juego conectó rola hacia short, doblete y rola a segunda. Mariñez viene para el plato, el rodado va por primera, la pelota coquetea con la línea, la toma Shenton en territorio de foul. Estaba ahí a un paso de la colchoneta, listo para tomar y pisar en dado caso que la pelota se hubiera metido a terreno bueno. Sigue con vida defendiéndose en la caja de bateo Norberto Obeso. Los Leones por 4 carreras en el juego 6-2. Veracruz va por 3 outs. Hasta el momento Yucatán con 5 imparables. Los del Águila conectado 11 batazos de hit. Envío para Jon, elevado por el izquierdo en territorio de foul. La pelota va a salir del terreno de juego.
1: Vaya que le está costando trabajo dominar acá Norberto Beso, porque a todo le hace contacto.
2: Beso es un buen bateador, un bateador selectivo. No con cualquier picheo se va. Y lo he demostrado en esta temporada, es la de menor cantidad de ponches recibidos desde el 2022. Tiene 44 juegos. Sí. Y aquí sí, lo termino ponchando. Bueno, ahí está entonces el tercer strike. Se va entonces Obeso ante un picheo bajito a la altura de las rodillas en la esquina de adentro. Nada contento con la decisión. Pero como vamos diciendo desde hace unas series, ya no hay fallo porque el trackman es el que marca la zona de strike. Y si la pelota está ahí, alguien lo ve en cabina y se lo dice por radiocomunicación al umpire de home. Addison Russell viendo pasar el primer strike, recta de 92 millas por hora. Jan Mariñez ya tiene el primer strike en la cuenta. Listo el pitcher. Lanzamiento para Jon, elevado de Rose, la pelota se va para atrás. Y al igual que contra Obeso, con 2 picheos, lo monta en la cuenta, 0 y 2. Ventaja para Mariñez, con los bombachos a la antigua. Un poco cortos y ajustados en la parte de abajo. 0 bolas con 2 strikes. Lanzamiento para el plato, muy abierto, muy afuera el picheo. Una bola con 2 strikes, tiene oportunidad de seguir trabajando sin venir por la zona el pitcher con ventaja de 1 y 2. No está obligado Mariñez a atacar la zona de strike. Tiene triple oportunidad para lanzarle los engaños. En el lanzamiento, ahí está la moña, salió a buscarla y sin encontrarla. Barriendo bajo la cama, se va con sabor a chocolate. Addison Russell cayó el segundo out. A Yucatán le queda 1 de vida y Mariñez entró para ponchar a los 2 que se han enfrentado. Y si le sumamos los de la octava que ponchó Bryce Bunning, son 4 ponches de manera consecutiva.
1: Bueno, este lanzamiento fue muy afuera. Engañaron acá al bateador, le hizo swing. Nunca le iba a llegar a esa pelota, jamás. ¿Eh? Sí, vamos a ver qué dice Filia.
2: Viene Filia, le tira el primer lanzamiento, contacto de foul, jalando la pelota hacia el dugout de los mismos Leones de Yucatán. Primero strike en la cuenta para Filia. Noche de hoy, lució bien el picheo de Veracruz con 7 entradas, 2 carreras, 5 hits, un pelotazo y 6 ponches de Chase Cowan, el que abrió y está ganando hasta el momento el juego. Abanica a Filia, ya tiene cuenta de 0 bolas con 2 strikes. Se coloca a un strike de la victoria el equipo de Veracruz. Jan Mariñez con dominio en la cuenta y ventaja sobre el bateador. Está contra el paredón Filia. Pelota hacia la tierra. Hola mala, dejando pasar Filia. Sin presión, con cuenta de 0 y 2. Vio pasar ese picheo. Y va a ser la primera pelota mala para el séptimo en el orden. Y jardinero izquierdo de los Leones. Listo Mariñez, ya tiene la seña de su catcher Chris Williams. Contacto de foul, se defiende como puede Eric Filia. Tiene un slider que de no tirarle iba a quedar en la zona. Una bola con dos strikes. Listo el pitcher. Muy concentrado, Mariñez en la loma de los disparos. Mira el guante del catcher. El derecho levanta la pierna, el batazo va por el medio. Y Eric Filia dice, esto no se acaba hasta que se acaba. Cuando estaban a un strike de conseguir la victoria, Veracruz, Filia conecta de hit. Allí está entonces el grito de guerra en la novena entrada con dos outs. Cuatro carreras por hacer Yucatán. A por todo para tratar de buscar hacer algo de daño.
1: Viene Juan Uriarte. Vamos a ver si nos traen un emergente porque Uriarte no está muy bien al bate. A ver si viene Uriarte. Creo que sí es él, ¿eh?
2: Sí, ahí está Uriarte.
1: Número 70, sí es él.
2: Lo van a dejar tomar su cuarto turno y abanica volteando la cara, perdiendo la vista de la bola ante el slider de Mariñez. Punto 276, su porcentaje, 4 cuadrangulares, 16 producidas. Como dice Andrés, hoy nada bien. Ponche rola a short y elevado a tercera en territorio de foul. Le tira y saca la rola por tercera. Ataca a Roberto Valenzuela de esquina a esquina. Cayó la U27 por la ruta 53. Se va Uriarte y Veracruz se lleva el primero ante los Leones. 6 carreras a 2 el Águila. Vence hoy viernes 10 de julio. Con 11 imparables y 0 errores. 6 carreras a 2. Veracruz gana el juego. El Yucatán seguirá estando en el sótano y viendo más difícil la posibilidad de entrar a la postemporada. Nos vamos a un corte y regresamos con más detalles. Hoy ganó Veracruz. Volvemos.
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1: Bueno, pues terminó el encuentro. Leones de Yucatán pierden 6-2, Tito, el primero de la serie ante el Águila de Veracruz.
2: Chase Cowan va a ganar el partido. Lanzó 7 entradas de 2 carreras y mantuvo a los Leones ahí en la raya. Hubo volteretas en par de ocasiones, pero a final de cuentas Veracruz se lleva el triunfo. Yucatán 2 carreras, 5 hits, 6 hits, 0 errores. El Águila 6 carreras, 11 imparables, 0 errores. Mañana continúa la serie, Andrés.
1: A las 6 de la tarde. Nos escuchamos a través de la Comadre. Gracias, muy buenas noches.
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Son las 9:49. Perdieron nuestros leones de Yucatán de nueva cuenta. Ni manera. Bueno, nosotros acá seguimos moviendo en este viernes, fin de semana, viernes 10 de julio del 2026. Les saludamos a toda la banda nocturnina, mis compadritos, comadritas, ¿cómo están? Espero que muy bien y como siempre, moviéndola con nosotros. Recuerda, el WhatsApp, comadre, a la disposición, 99 92 39 95 26. Te acompaño donde estés, en el trabajo, viajando o en casita, estamos contigo siempre. Así que excelente nochecita, vamos a seguir moviéndola con ustedes. Tenemos a Espinosa Paz, Banda Cuisillos y Los Shells. 10 para las 10.

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5: Las 10, 10 de la noche con un minuto, mi banda nocturnina. Hola amiga, ¿cómo estás? Te mando saludos, María, muchos saluditos. Gracias por acompañarme y por manifestarte conmigo. Muchas gracias. Tenemos por acá, vamos a pasar audio al aire. Así que vamos a pasar este audio. Pues no llegó el audio. No llegó el audio, en serio. Digo audio al aire y no llegó. Vamos a esperar tantito y en un momentito la pongo. Gracias por estarte manifestando y acompañarnos. Toda la banda nocturnina que nos acompaña. Sí, no le he podido abrir. En serio, no le he podido abrir. Bueno, a toda la banda nocturnina que nos acompaña, que está trabajando, que está descansando y que sí la mueve y bien, les saludamos. Gracias por su sintonía, muchísimas gracias. Y bueno, vamos a seguir con más música. Vamos a dedicar esta melodía y esto es... Ah, bueno, mando saluditos. Hola, bonita, bonita noche, compa, te mando saludos. Y la música continúa, viene. Ozuna, banda ejecutiva, escucharás a Sebastianes y a Nicky Jam. 10-2, buenas noches con la comadre.

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9: Las 10, 10 de la noche con 16 minutos. Gracias, compás, por estar comunicándose con nosotros donde estés trabajando, lo que estén haciendo. Muchísimas gracias. Les saludamos en este fin de semana, viernesito chévere. Bueno, vamos a continuar. Vamos a acercar este. Nos mandaron. Vamos a poner por acá audio al aire.
10: Buenas noches, comadrita.
9: Hola,
10: aquí Topo Topo saludándote.
9: ¿Qué pasó, mi Topo?
10: Aquí chambeando. Dale un rato aquí a la plataformeada. Un ratito más, porque ha estado muy bajito. Pero aquí estamos, aquí estamos. A la escucha, escuchando tu melodiosa voz.
9: Gracias, Topo. Bonita noche para el buen amigo, el Topo, que siempre nos acompaña. Gracias. Tenemos otro audio al aire.
11: Hola, comadrita. Buenas noches. Siempre te escucho y nunca había animado a saludarte. Te mando saludos. Te mando saludos. Que te la pases bonito esta noche de viernes. Fin de semanita. Aquí te saluda, mi nombre es José, pero en el mundo de los traileros me dicen el diablo.
9: Ándale.
11: Así, mero merito, o el diablito.
9: El diablito.
11: Ahí, saludos, y aquí te seguimos escuchando.
9: Gracias, diablito, te mando saludos, el diablito, nuevo integrante, se está integrando a la banda nocturnina. Les digo, yo siempre mando saludos, ¿verdad? Yo siempre digo a todos los que no me hablan, no me mandan mensaje, pero me escuchan. Gracias, diablito, te mando saludos, diablito, amigo trailero, que siempre nos acompaña. Y el Topo, que también, bueno, es nuevo integrante de la banda nocturnina, pero siempre, bueno, que se comunica porque siempre está en sintonía con la comadre. Muchas gracias, chicos. Muchísimas gracias al Topo y al Diablito. 10 de la noche con 18 minutos. Tenemos más música acompañándote mientras estás trabajando. Chayín Rubio, el Bebeto, Elsa Ríos, Gerardo Díaz, 10:19.

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6: Las 10 de la noche con 30 minutos, 10:30. Agradezco tu sintonía. Yo te sigo acompañando con muy buena música, como no, muy buena música. Hola, mi carita Gaby, a las señoritas pelusas, a la maestra Anita, a la hijada Silvia, les saludamos, que nos acompañan y están en sintonía con la comadre. También un saludo a los ahijados goldos de la radio, a Lulis, a mi hijadito el goldo mayor, también a la hijado Santos, familia Coconal, Aniger, les saludamos, también acompañándonos, y a todos ustedes que están trabajando, lo que estén haciendo en este fin de semana, en este viernes, que la pasen muy, muy bien. Seguimos con la música, 10 de la noche con 30 minutos. Te sigo acompañando mientras cenas, mientras trabajas, mientras estás poniendo guapo o guapa para ir a trabajar. Muchos saludos. Y la música sigue en esta noche con Gerardo Díaz, Emir Pavón, Lucky Boss y Banda Tierra Sagrada.

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3: Las 10 de la noche, 48 minutos. Mi banda nocturnina en este viernes, poeta, buena noche. A mis amigos de La Sin Rival, George, Gabriel, Tarzancito, Janet, Liliana y a toda la familia que están preparando los deliciosos panes. Les saludamos y también un saludo para los clubes de Paleto, la voz de la cumbia de parte de nuestro amigo Pedrito. Gracias, Pedrito, por acompañarnos y manifestarte. Comadita, salud, ¿me puedes complacer? No tenemos complacencias, pero saludos. Sí, es que las complacencias es de 8 a 10 de la noche, el béisbol terminó. Pues ya no pudimos, ¿verdad? Pero te mando saludos, gracias, muchas gracias. Saluditos cordialmente. Hola, comadrito, saludo y saludos a ti. Ay, ¿qué tal? ¿Cómo estás? Bonita noche. Muchos saludos para nuestro amigo Gabriel, que está acompañándonos también. Gracias, gracias, gracias. Hola, mi amiga. Hola, buena noche. Sí, cómo no. Sí, gracias. Y nosotros vamos a seguir con la música. Y pues ya saben, las complacencias de 8 a 10 de la noche. Hoy terminamos, pues ya casi van a dar las 10. Así que pues 15 minutos no daba chance para complacer, ¿verdad? Pero bueno, mañana sí, mañana tenemos complacencias en el baúl de la comadrita de 2 a 4 de la tarde. 10 de la noche, 49 minutos. Los plebes del rancho. Ángel Venegas, Jorge Domínguez y su superclase y los Méndez. 10 para las 11.

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10: Once, 11 de la noche con 2 minutos, banda nocturnina 11-2. Sigo contigo acompañándote en este viernes. Y recuerda, mañana tienes una cita conmigo al mediodía. Hay baúl de la comadrita, ya sabes, ¿verdad? Pero te lo recordamos. Hola Samuel, buena noche, ¿cómo estás? Como siempre, acompañándonos y en sintonía con la comadre. Gracias por manifestarte, por tus audios, tus mensajes al WhatsApp comadre 99 92 39 95 26. Sigo contigo, sigo acompañándote, mi banda nocturna. Si estás cenando, provechito, ¿verdad? Lo que estés haciendo, aquí seguimos con mucha música. Y muy buena. Tenemos a Los Méndez, Hijos de Barrón, Sabor a Fuego, La Misma Tierra. 11.13.

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Las 11 de la noche con 18 minutos, 11:18, estás trabajando o estás en casita, estamos contigo acompañándote en este viernes, ¿verdad? Y mañana recuerda que aquí estaré al mediodía y la vas a mover con nosotros todo el tiempo, toda la noche, porque tenemos muy buena música, compadritos, comadritas. La música sigue, te voy a poner estos temas, viene Cuarto de Milla. Escucharemos a Mariana Seoane, también escucharás a Los Ángeles Azules y a Moreno Show, 11:19.

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Las 11 de la noche con 38 minutos. Banda Nocturnina, gracias por tus audios, tus mensajes, por tu compañía, por estar siempre en sintonía con el 98.5. Recuerda, mañana tienes una cita conmigo, primero Dios, al mediodía. Aquí estaremos, tenemos Baúl de la Comadrita, como siempre, de 2 a 4 de la tarde. Y estaré complaciéndole con tu tema de antaño, ¿verdad? Tropical o grupero. Ya sabes, mañana aquí nos escuchamos. Mediodía. Bendiciones. ¡Mua! Que estén bien y que la sigan moviendo con la música toda la noche. Bye. Hasta mañana. Saludos, mi amiga Martita. Que estés bien. Saludos igual al bombero que también nos sintoniza. A Jorgito Edith que también está moviéndola conmigo. Bonita noche, gracias. Y mañana, mediodía, aquí estaremos primero. ¡Mua!

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2: Buenas noches, Nancy. Buenas noches. Que estés muy bien. Saludos por allá. Te mando un fuerte abrazo por allá, viajando de Campeche a Mérida. Pues aquí sobre la raya, la negrita sobre la raya. Aquí siguiéndola para llegar a Mérida. Pues aquí viajando. Que Dios te bendiga. Cuídate. Bendiciones. Bonita noche. Saludos. Un abrazo.

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5: ¿Sabías que Charles Darwin, el científico que cambió para siempre nuestra forma de entender la vida en la Tierra, probablemente era intolerante a la lactosa?
6: Que se casó con su prima,
5: tuvo 10 hijos y pasaba sus días encerrado en casa, enfermo, escribiendo cartas. Hoy no vamos a hablar de Darwin de los libros de texto. Hoy vamos a conocer a Charles, al ser humano detrás de la teoría. Charles Darwin nació en 1809 en Inglaterra y vivió durante la época victoriana,
6: un tiempo de esplendor científico,
5: pero también profundamente religioso y conservador. Darwin era parte de ese mundo. No fue ningún rebelde social. Venía de familia acomodada, con recursos suficientes para dedicarse a investigar sin preocupaciones económicas. Uno de los grandes retos hoy es ver a ese Darwin más humano, entender su contexto, porque la gente del siglo XIX tenía otras ideas, otras lógicas. Y aquí viene un dato que rompe mitos. Cuando Darwin se subió al barco Beagle, no tenía idea de qué era la evolución.
6: Y cuando se bajó tampoco.
5: Fue hasta 2 años después, entre septiembre y octubre de 1837, que su pensamiento dio el gran salto. Las especies sí cambian, pero guardó esa idea durante 20 años, hasta que en 1858 recibió una carta de un joven llamado Alfred Russel Wallace, quien desde Indonesia le contaba que había llegado a las mismas conclusiones. Esa carta lo sacudió y lo obligó a publicar por fin El origen de las especies en 1859. Después del viaje, Darwin se casó con su prima Emma Wedgwood y tuvo 10 hijos. Estaba enfermo crónicamente y casi no salía de casa, pero escribió cartas. ¡Miles de cartas!
6: Se conservan más de 15.000.
5: Dirigidas a amigos, familiares, médicos y científicos de todo el mundo. En ellas, habla de sus problemas económicos, de sus días buenos y malos, del dolor por la muerte de su hija Annie, que falleció a los 10 años, y que según se cuenta, era la que más quería. Durante años, se especuló que Darwin había contraído el mal de Chagas en Sudamérica o que padecía males psicosomáticos. Pero un análisis detallado de sus cartas,
6: realizado por el médico Mike Dixon y el historiador Gregory Rabik,
5: concluyó algo mucho más sencillo. Era intolerante a la lactosa, una condición común que explica muchos de sus síntomas. Y un dato para cerrar con orgullo. Las ideas de Darwin llegaron a México en francés alrededor de 1870, de la mano de Santiago Sierra, hermano de Justo Sierra, quien las publicó en el periódico El Libre Pensador bajo el seudónimo Eleuteros. En nuestro país, el darwinismo no generó grandes debates biológicos, pero sí encendió discusiones políticas y filosóficas entre los pensadores del siglo XIX. Así que la próxima vez que pienses en Darwin, no imagines solo al sabio con barba blanca en un retrato. Piensa en un padre de 10 hijos que escribía cartas sin parar,
6: que le dolía el estómago después de tomar leche
5: y que necesitó 20 años de dudas para publicar la idea más poderosa de la biología. Porque la ciencia no la hacen dioses, la hacen personas de a pie. con información del doctor Juan Manuel Rodríguez Caso, de la Facultad de Ciencias de la UNAM. Les saluda Mónica Genis.
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0: buenos días, señoras y señores. Exactamente la gozadera, 10 de la mañana en puntito. 10 de la mañana en puntito. Todo mundo a levantarse. Transmitiendo desde la Comadre 98.5, aquí en el centro de nuestra Mérida. Sabadito de gozadera, 10 de la mañana con un minuto. Te saludo con todo gusto, mi nombre es David Barrera. Pues como ya sabes, nos quedamos contigo hasta las 12, hasta mediodía nos quedamos contigo. Y por supuesto que el día de hoy ya el Tigre Mix preparó este programa bien chavochón para que ustedes puedan disfrutar, para que puedan bailar. Así que si ustedes quieren, si ustedes quieren enviar algún saludo, pues ya saben que también nuestro WhatsApp está a su disposición. 9992-399526. 9992-399526. Gracias a todas las personas que ya comenzaron a reportarse. Muchas, muchas gracias, de verdad. Y pues ya por acá, vamos a ver si no me equivoco. Es mi amiga la madrugadora, mi amiga Chivis. Si no me equivoco, eres tú, Chivis.
1: Hola, buenos días, amigo David Barrera. Quiero que me manden mis saluditos como todos los sábados. Soy Silvia, tu amiga Silvia de Janacín, que se pasa todo tu programa bailando.
0: Esto me parece excelente, mi querida Chivis. Silvia de Janacín, que todos los sábados, miren, la neta, bien madrugadora mi Chivis. Se reporta para decir que ella va a comenzar a bailar con la gozadera con todos nosotros. Así que, señoras y señores, gracias Chivis, así como Chivis. Si tú estás ya en este momento en sintonía del 98.5, pues qué buena onda, bienvenido. Y pues ya sabes, Tigre Mix y aquí tu servilleta, David Barrera MX. Hacemos este programa para que tú te diviertas, bailes, mientras estás talacheando en la casa, sea lo que sea que estás haciendo, donde quiera que te encuentres. Te aviso, te informo, te comento, ya comenzó la gozadera. Así que, bienvenidos, Tigre Mix, en la tornamesa. ¡Suelta la tigre! ¡Buenos días! 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
1: Son las 10, 15.
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10: Continuamos la en esta comadre. Gozadera y vamos a irnos, por supuesto, a través de la comadre. Vamos a irnos con más música, más de las buenas mezclas. Dice por acá, hola David, buenos días. Felicítame a mi hijo Efraín, que fue su cumpleaños ayer de parte de su madrecita Maribel Grajales. Tu fan número uno, jaja, dice, saludos David, que sigan los éxitos, que tengas un bendecido fin de semana. Igualmente, mi querida Maribel, saludos para tu hijo Efraín y muchas felicidades. Que se la pase muy bien y que lo mejor de lo mejor, que el mejor regalo que pueda tener es que tenga mucha salud, ¿sí o no? Que tenga mucha salud es el mejor regalo, así que para festejarlo y seguir con la pachanga, vámonos con más música. Pues ya comenzamos con un poquito de salsita, vamos a irnos con un poco de bachata, vamos a tener música de verano, guaracha, dembow, reggaetón de la vieja escuela, movidas, bueno, muy variado el programa de aquí hasta las 12 a través de la comadre 98.5, ¡suelta la tigre!
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8: Vámonos con más, por supuesto que tenemos más moviditas en esta gozadera. Buenos días, dice por acá. Hola, buenos días. Puedes mandar un saludo a Paulina Galván, que la amamos mucho. Y le extrañamos más de su mami y sus hermanas favoritas. Isa dice, poner una canción de Gali Galeano. Ahorita no tengo complacencias porque ya Tigre Mix ya preparó la música, pero te apuesto que este bloquecito que viene te va a gustar. Un saludote a mi Beto Patiño también, que ya anda repartiendo las tortillas, está en la trabajación mientras escucha La Gozadera. Eso me parece muy bien. Buenos días, David, saludos desde Tzitiá, desde el taller Hatshutstunich. Ya mero la feria de Tunich, sí, hombre, ya mero, ¿verdad? Vámonos entonces, seguimos disfrutando. Son las moviditas, suelta la tigre.
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9: Por supuesto que continuamos con más en esta gozadera. Esto no se acaba hasta que se acaba. Ya saben, hasta el mediodía estamos con ustedes a través del 98.5 y seguimos bailando con la música y las buenas mezclas de Tigre Mix. Dice, buenos días, David, al Tigre Mix. Saludos a la familia Ceballos Cámara de las Cinco Colonias, que como cada sabadaba, sintonizándolos para hacer con mucha enjundia el quehacer de la casa. Saluditos y bendecido día a todos los compadres y comadres. Saludotes a la familia Ceballos Cámara, que igual todos los sábados se reportan con nosotros, porque mientras ellos están ahí talacheando en la casa, pues ahora sí que se ponen las pilas con la música. Así que a seguir disfrutando a la familia Ceballos Cámara, muchos saludotes. Y por supuesto que vámonos con más, porque hay que aprovechar el tiempo poniéndote buena música para iniciar bailando este sabadito. ¡Suelta la tigre!
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0: Vamos a irnos a un corte comercial y regresamos con más. Anda haciendo de las suyas esta computadora, pero bueno, el ánimo no se cae, el ánimo no se acaba. Así que, señoras y señores, regresamos. Es la Comadre 98.5. Seguimos, todavía tenemos más gozadera.
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0: Vamos a continuar con más música. Saludos a Anita Canché, que está cuidando a sus nietos en su casa con el amargado de su viejito Bernardino. Saludos a su hija, la más consentida, de parte de Elvis. Bueno, pues un saludote, muchas gracias. Con el amargado. Oigan, también dice por acá, buenos días, Davo, aquí escuchando La Gozadera en mi hamaquita, estoy de flojera, pero muchas felicidades al DJ Tigre Mix, como todos los sábados, buenas rolas, besos a todos los radioescuchas, la famosísima Libis Hernández, besotes mi Libis. David, saludos para Gominola de Tour Muebles Quinchil, saludotes, saludotes. Dice también por acá David Tigre Mix, saludos a la familia, ah, sí, lo habíamos leído, el de la familia Ceballos Cámara, bueno. Pues saludotes de nueva cuenta a la familia Ceballos Cámara, hombre. Vámonos entonces con más música, que ya nos está ganando el tiempo, así que aprovechemos poniéndote más en ambiente. Esto seguramente lo vas a disfrutar. ¡Suelta la Tigre!
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8: Ya nos vamos, señoras y señores. Ya nos queda solamente un bloquecito para cerrar este programa. Muchas gracias. Me andan preguntando acá que dónde pueden adquirir los USBs de DJ Tigre Mix, que ya saben que los tiene a la venta. 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Los USB, si lo quieres llevar a tu fiesta, si vas a tener una pachanga y quieres buen ambiente, pues allá llega el Tigre Mix para armar la pachanga bien sabroso. Así que ya saben, gracias a Tigre Mix por haber hecho esta semana, como todos los sábados, el programa. Y espero que lo hayan disfrutado al igual que nosotros, con muy, muy buenas rolitas que el Tigre Mix, en las mejores mezclas, de verdad, tiene para todos ustedes. 99, 93, 60, 29, 80... Lleva el Tigre Mix como los flanes caseros hasta la puerta de tu casa. Y pues que se arme bien sabroso la pachanga. Que tengan un excelente fin de semana. Quédense en la Comadre 98.5. Soy David Barrera y nosotros, si Dios quiere, regresamos el lunes en punto de las 10 de la mañana con Frutería Espectacular. Cuídense mucho. Cerramos esta gozadera.
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11: El ángel del Señor anunció a María. Y ella concibió por obra y gracia del Espíritu Santo. Dios te salve María, llena eres de gracia, el Señor es contigo. Bendita tú eres entre todas las mujeres, y bendito es el fruto de tu vientre, Jesús. Santa María, Madre de Dios, ruega por nosotros pecadores, ahora y en la hora de nuestra muerte. Amén. He aquí la esclava del Señor, hágase en mí según tu palabra. Dios te salve María, llena eres de gracia, el Señor es contigo. Bendita tú eres entre todas las mujeres, y bendito es el fruto de tu vientre Jesús. Santa María, Madre de Dios, ruega por nosotros pecadores, ahora y en la hora de nuestra muerte. Amén. Y el Verbo de Dios se hizo carne y habitó entre nosotros.
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12:05, 12:05. Hola, buena tarde, ¿cómo están? Mediodía, ¿verdad? 11 de julio del 2026. Les saludamos cordialmente a toda la banda que nos acompaña en Sabatina. ¿Cómo están? ¿Cómo la están pasando bonito? Y en sintonía con el 98.5, La Comadre, que sí la movemos y bien. Así que les mando muchos saludos. Un sábado estupendo para todos los compadritos y comadritas, para los que cumplen año, los que festejan algo en especial. Espero que la pasen muy, muy bien. Y chévere tarde, ¿verdad? Calurosa, aunque anda medio nublado, ¿verdad? Pero pues hay calor, hay calor. Excelente, excelente tarde. Y te recuerdo, ¿verdad? En este sabadito, como todos los sábados, de 2 a 4, tenemos el baúl de la comadrita con la música de antaño, de 2 a 4, tropical o grupera que quieras escuchar, a las 2. Pero bueno, se han manifestado para pedir sus temas y lo pueden hacer y con todo gusto, ¿verdad? Aquí estoy para servirles, para pasar sus audios, sus mensajes. Y ya saben, estoy para servirles despidiendo a David Barrera. Y nosotros lo vamos a mover contigo en esta tarde. ¡Banda El Recodo! Grupo Frontera, Los Invasores de Nuevo León, 12:06. Chévere sábado con la comadrita. ¡Mua! Arranco turno.

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17: Las 12 con 18 minutos en La Comadre acá. Seguimos acompañándote. Gracias por los audios que nos envían. Ahí vamos a ir checándolos, ¿verdad? Aquí en el WhatsApp, Comadre. 99-92-39-95-26. Tenemos audio. Vamos a tener aquí el primer audio. Ya nos llegaron varios. Así que vamos a empezar a escucharlos y seguramente pedirán su tema para el baúl de la comadrita. Vamos con el primero audio al aire.
18: Muy buenas tardes, comadrita Nancy.
17: Hola,
18: preciosa. No te detengas, no dejes que finalice el día sin haber crecido un poco.
17: Así es.
18: Nunca dejes de soñar porque tus sueños son lindos y hermosos.
17: No,
18: nunca dejes de creer en ti misma porque sí, tú sí puedes. Y nunca dejes que pase tu linda y bonita vida sin haberla vivido alegre, feliz y contenta. Muchos saludos para ti, a tu linda y bonita madrecita, a Naibia, a María, a Nefertiti, José Romero, José Antonio y al suelo Romaldo. Por favor, ¿me puedes poner la canción Mi Amor Es Para Ti de Los Solitarios? Gracias, soy Manuel Jesús.
17: Solitarios, Mi Amor Es Para Ti, cómo no, la dedicamos al rato y a toda la banda que nos está acompañando en esta tardecita de sábado. Les saludamos, que estén bien y como siempre acá moviéndola con ustedes. Tenemos otro mensajito por acá del bombero atómico, la suculencia carnita molida con el frijolito colado y el nojoch refresco. Quiere escuchar el tema de Par de Alianzas de Viento y Sol, así que la apuntamos, ¿verdad? Hay mucho mensaje, vamos a estar pasándolo todo y los mensajes que ustedes nos están enviando. 12 con 19 minutos, la música sigue, te voy a poner este tema, viene Mega Boom. Escucharás a Banda MS y a Rosalía, 1220, y seguimos con sus audios, sus mensajes. Gracias, manifiéstense, sigan manifestándose, ¿verdad? Gracias.

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0: Las 12:31 en el baúl de la comadrita. Le mandamos saludos al Topo, que está bajando un puente, me dice. Hola, Topo, ¿cómo estás? Te mando saluditos, al igual al poeta, ya apunté su tema, al bombero que va a comer hoy picadillo con frijolito colado y el nojoche refresco, ¡qué rico! Hola, amiga Lady, ¿cómo estás? Saludos a los algarrobos, que al rato se mocha la jefecita Violeta, y a Manuelito les saludamos allá en Xcanatún. También un saludo a los amigos del restaurante El Pequeño, la lonchería, El Pequeño Dylan, que están preparando panuchos, salbutes, polcanes, tortas, caldos, de todo para hoy, para la venta allá en Cauquel Pueblo. Les saludamos a Lalito, a su mami, a la mami Naivi, también le mandamos saludos. 12:32, déjeme pasar en este momento audio, un audio al aire, vámonos.
1: Buenas tardes, Nancita, soy José Pech.
0: Hola, José.
1: Espero que me pueda complacer con una canción de 12 rosas y un suspiro de 7 corceles. Gracias.
0: Sí, apuntado, claro que sí, apuntado el tema para el baúl de la comadrita, nuestro amigo José, que se manifiesta y está en sintonía con el 98.5 La Comadre. 12:33, ya están llegando por acá audios, ahorita los vamos a pasar. Grupo Firme.

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0: 12:46 en la comadre que sí la mueve y bien. Le mandamos saludos a Javier Capetillo, mi amigo paramédico, que hoy va a degustar de un empanizado. ¡Qué rico! ¡Provechito! Con mucha verdurita, arrocito, frijolito. ¡Ah, qué rico! ¡Provechito, provechito! Javier Capetillo, te mando saludos a mis amigos de la Lupita de Peach Campeche. ¡Hola! Al chico intocable que está por cualquier parte de la ciudad trabajando arduamente. A Gilbert y compañía y en el taller de motos allá en Progreso les saludamos. A José que está ruleteando por toda la ciudad les saludamos también cordialmente. Y déjeme pasar, meta, ustedes se siguen manifestando. Recuerden, WhatsApp, comadre, 99 92 39 95 26. Tenemos por acá audio al aire.
1: ¿Y qué pasó? Buenas tardes, comadita. Muy buenas tardes. Hola, saluda a Misael desde algún punto de la ciudad.
0: Muy bien.
1: Dándole a la Trabajation. Sí. Comadita, te encargo la canción de conjunto Acapulco Tropical, el mujeriego para el baúl. Ajá. Gracias. Excelente fin de semana.
0: A ti, Misael, gracias por manifestarte y acompañarnos. 12:47, aquí ya en un momentito más pongo tu tema que quieres escuchar. Apuntado, ¿verdad? Apuntado para el baúl de la comadrita. Te mando saludos por aquí y también me llegó por aquí otro audio, no sé dónde quedó. Ay, ¿qué pasó así? No sé dónde lo puse. Ah, bueno, ahorita lo busco. Lo busco y paso la llamadita, el audio al aire. Bueno, le mandamos un saludo a toda la banda de la lonchería, el pequeño Dylan, allá Maite, la tía Chelita, Nelsie, Brenda, Daniel, Wilber, David y el nieto Dylan, que están preparando todo para la venta de al rato, ¿verdad? Así que te mando muchos saludos allá a los amigos de la lonchería, el pequeño Dylan. Así que, bueno, saluditos a Lalito. Ay, perdón, me confundí. A Lalito le manda saludos a su mami, ahora sí. 12:48, la música sigue, te voy a poner a Alfredo el Pulpo. Escucharás a La Maquinaria Norteña, La Adictiva, 12:48.

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0: los demás. Una de la tarde con dos minutos, Nosotros seguimos agradeciendo que ustedes estén manifestando y nos estén acompañando todo el tiempo. Gracias. Audio al aire.
1: Buenas tardes, Nancy.
0: Hola.
1: ¿Me puede complacer con una música de Grupo Firme, Ya Supérame en Vivo?
0: Bueno, pues ya pusimos el Grupo Firme, espero que te haya gustado. Sí, ya puse el nuevo tema, ya ha servido con el tema. Sí, sonó hace un rato Grupo Firme. Te mando saluditos y también tenemos por aquí con Charlie Boy. Audio al aire. Gracias por comunicarte, Charlie Boy. Vamos.
2: Gracias, comadita Nancy. Carlito reportando el programa de hoy, Sabadito Alegre, enviando cordiales saludos para todo el auditorio y toda la banda. Sí. Y en especial, Nancy, los saludos van para ti.
0: Gracias,
2: Charlie. Hoy no hay suculencia, Nancy, pero sí va a haber, son los taquitos de birria.
0: Ah, no me gusta la birria. Pero bueno, provechito, tú disfruta, ¿verdad? Así es. Tenemos por aquí otro audio al aire. Están entrando aquí los audios, gracias.
3: Buenas tardes.
0: Hola.
3: Oye, una de el himno de los camioneros, de los conductores, la de Roberto Carlos, el camionero.
0: No, hombre, no entra Roberto Carlos en el baúl. Pero te puedo poner la de los dinosaurios. El taxista de los dinosaurios, sí, esa te voy a poner, Topo. Así que, pues, si me estás escuchando, te la cambio porque Roberto Carlos no lo ponemos en el baúl ni en la comadre. Jamás hemos puesto la música de Roberto Carlos, pero sí te pongo los dinosaurios, el taxista, que también está hermoso, una canción que me han solicitado, se me solicitaron bastante desde los 90s y hasta ahora. Así que te la dedico para el topito, el topo, que nos acompaña y está moviéndola con nosotros. Bueno, te siguen entrando audios, mensajes, y mientras tanto vamos a moverla y ahorita seguimos pasando.
4: Y me gusta bailar.
0: Chale, compadre, Nelson Cancela. También escucharás a Calibre 50 y a la original banda El Limón, Chico Intocable. Saludos a los caballeros de la tarde. ¿Verdad? Para que los perritos se asusten y aúllen, por eso canto.

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0: Una de la tarde con 19 minutos, mi banda sabatina, ¿cómo están? ¿Todo bien? Trabajando arduamente y en sintonía con la comadre. Y a las 2 de la tarde tenemos el baúl de la comadrita, como siempre, y agradeciendo la preferencia. Déjeme pasar audio al aire.
1: Buenas tardes, Nancita, muy buenas
0: el
1: tardes,
0: didiero.
1: Amigo. El ex vaivenero.
0: Ahora Didiero.
1: Didiero. Mandándole saludos a toda la banda vespertina.
0: Así es.
1: ¿Qué te iba yo a decir? Ya la regué. No, voy a ver si me complaces con alguna melodía, pero a ver cuál sería. La de Los Ángeles Negros, una de Los Ángeles Negros,
0: okay,
1: bonita.
0: De acuerdo. Esas antiguas.
1: El saludos.
0: Didieros.
1: Ay, te cuento después un chisme.
0: Ah, sí, ya. Eso me encanta. Voy a estar pendiente, ¿de acuerdo? Dice una comadrita, ¿podrías poner la canción de Mojado? Sí, ¿cómo no? Apuntado. Hola, Russell, ¿qué tal? Desde Canacín manifestándose. Tú muy bien por ustedes. Nosotros seguimos apuntando las melodías. Una de la tarde, 20 minutos, una 20, siguen entrando. Ahí vamos a apuntarlos y pues también pasando los audios. Una 20 en la comadre, que si la mueve y bien. Titanes de Durango, Xavi Rey, una 20. Estamos en este sabadito acompañándote. Sábado caluroso.

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9: Una de la tarde con 31 minutos en La Comadre, que sí la mueve y viene. No se te olvide, ¿verdad? 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Bueno, nosotros seguimos acompañándote en este momento. Gracias por la sintonía. Le mandamos saludos para nuestro amigo Felipe allá en Cancún, a mi coma Pili, que ya se manifestó, Russell allá en Canacín, a Carlitos el Didiero, que también nos sintoniza todo el tiempo. Al igual, un saludo para el Chico Intocable y a toda la banda vespertina. Le mandamos saludos a todos ustedes y a las 2 de la tarde y en una media hora más arrancamos el baúl de la comadrita. Audio al aire.
10: Muy buenas tardes, comadrita Nancy.
9: Hola.
10: Canché.
9: Hola.
10: Como siempre, acompañándote hoy, Sabadanga. Sabadito alegre.
9: Sí.
10: Sabadito de plataforma digital, trabajando.
9: Muy bien.
10: Para ver si me complace con la canción de Parchís, El Secreto, porfa, para escucharla.
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9: Gracias por comunicarte con nosotros. Una de la tarde con 33 minutos, 1:33. Vamos a seguir moviéndola y tenemos a Master Cumbia. Saque la galleta, chica. Saca la galleta, Lalito. El peliculón. Séptima banda, Alfredo.

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0: Una de la tarde con 46 minutos, 1:46. Aquí seguimos agradeciendo que ustedes estén manifestando y nos estén acompañando todo el tiempo. Chico intocable. Ah, la chica del superhéroe favorito, dice. Ándale, chico intocable, te mando saludos. Gracias por acompañarnos. Hola, mi bodonquito, Alex. Un abrazo fuerte de oso y ¡mua! De parte de mi bodonquito más fieles. Los bodonquitos más fieles a la comadre, sí, ¿verdad? Muchas gracias, muchas gracias. ¡Mua! Vamos a mandar un mua gigante a mi bodonquito Alex, que siempre está en sintonía con la comadre. Saluditos, tomando dos como la gente, lo demás como animales, ¿verdad? Así que les saludamos, que la pasen muy bien. Déjeme pausar para escuchar, déjeme avisar también, porque siempre aviso audio al aire. Les comento ya el último audio al aire, ya en un momentito arrancamos el baúl y ya solo mensajitos. Último audio al aire.
1: Cero para ti.
0: Chapis.
1: Hola, Chapis. Papá. Malo, Estelita, el amigo Chapi Boy.
0: Chapi Boy,
1: el amigo Carlito de Viver.
0: Pues no pidió tema, pero sí mandó su audio. Gracias, Chapis, te mando saludos, que estés bien y que la sigas moviendo con nosotros. Una de la tarde, 47 minutos, saludos a la mami Naibi, que también está siempre en sintonía con la comadre. Le mandamos saluditos, que esté bien. ¡Qué rico! Miran esto. Tomando dos como la gente, unos kiwis deliciosos con sus cebollitas, un chilito. Ay, mami Naibi, tú muy bien, la suculencia de hoy, kiwis. ¡Qué rico! Saludos, que estén bien. Y saludos a la mami Naibi, provechito, salud, provechito. Vamos a arrancar con estos temas, vamos a terminar ya para arrancar el baúl de la comadrita, terminando estas canciones. Solo mensajitos, gracias. Víctor Manuel. Tenemos también a Julión Álvarez, Super Lamas y Nelson Cancela. Échale, compa, también para ustedes. Y después, el baúl de la comadrita.

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1: Son las 2 de la tarde con un minuto. Arrancamos el baúl de la comadrita de este sábado 11 de julio del 2026. Saludos cordiales a todos. Recuerda que a partir de ahora solo mensajes, no audios, puro mensajito, y ustedes nos piden la canción que desean escuchar. Tenemos muchas peticiones desde el mediodía y vamos a estar poniéndolas todas. Pido paciencia, poco a poco voy llegando a las melodías que ustedes desean escuchar, ¿de acuerdo? Muchísimas gracias y ahora sí, arrancamos el baúl de la comadrita. Un saludo a la Mami Navi. Me está comentando la Mami Navi que les comento que está comiendo unos kiwis exquisito y la suculencia está Jenny y Moisés. Un saludo para Jenny y para Moisés y a la Mami Navi que están en sintonía con el 98.5. Muchas gracias, Mami Navi. ¡Provechito! Y ahora sí, arrancamos el baúl de la comadrita. Le mandamos saludos al poeta, le vamos a dedicar esta melodía. Con esta iniciamos el baúl de la comadrita de este sábado. Arrancamos. Solitarios, vamos a empezar muy románticos. Los solitarios, mi amor es para ti. Servido poeta, arranco el baúl.

bonito. Bueno, 2:06 PM. Estoy muy romántica también, ¿verdad? Muy romántica. Bueno, vamos a seguir moviéndola contigo. Maribel, te mando saludos. No, amiga, no ponemos nada. De nada, de ninguna. Respetamos todas las religiones, ¿verdad? Todas. Te mando saluditos. Y ya me pidieron a Mojado, me pidieron la canción de Tú Pierdes Más. Ya me pidieron a Mojado. Bueno, seguimos acompañándote. Y aquí le vamos a dedicar esta melodía que nos han solicitado para Lalito, para su mami. Están a escuchar El Baúl de la Comadrita. Vienen los Bukis. Y esto que dice: cuando te acuerdes de mí. Estamos en El Baúl de la Comadrita. Lalito, sentido 27. Seguimos con el romanticismo. Recuerda, manda tu mensaje, solo mensajitos 99 92 39 95 26. Estamos en El Baúl de la Comadrita.

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2:12 p.m. Oye, sí estamos al aire, ¿verdad? ¿Sí me están escuchando? No vaya a ser que yo esté escuchándome nada más, pero no estemos al aire. Sí, ¿verdad? Estamos al aire con la... Es que hay estaciones aquí conmigo que están fuera del aire, así que espero que yo sí. Aquí sigo. Bueno, vámonos. Cualquier cosa me dicen, ¿de acuerdo? Saludos al buen amigo El Topo, que ya van a la... ¿Cómo se llama? ¿Cómo me dijo? Ay, me dijo la palabrita. A la tragación. Bueno, les saludamos. Gracias, gracias a todos ustedes que están almorzando. Provechito. Y que sí la mueven y bien. Nos solicitaron este tema para José, que está ruleteando y que quiere escuchar este tema con los 7 corceles. En el baúl de la comadrita tenemos 4 lágrimas. 2:12. Seguimos acá en el baúl de la comadrita. Servido José, acompañándote en la ruleteada.

Son las 2 de la tarde, 15 minutos. Estamos en el baúl de la comadrita. Gracias por estarnos acompañando. Están almorzando, provechito y en sintonía con el baúl, con la comadrita. Gracias. Vamos a regresar con la música de Viento y Sol. Lo solicitaron a Los Temerarios y también tenemos a Alfredo el Pulpo. Son las tres melodías que van. Después tenemos a Selena, también escucharemos a Los Intocables, será que nos solicitaron. También nos pidieron a Ladrón, Grupo Modelo, Censurado, el Acapulco Tropical, muchos temas, solo pido paciencia y solo mensajitos, audio al aire, no los puedo pasar, solo mensajes, gracias. Bueno, me voy, regreso en un momentito, estamos en el baúl de la comadre.

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12: Son las 2 de la tarde, 20 minutos en el baúl de la comadrita. Este tema se la voy a dedicar al bombero atómico. Manda saludos a toda la banda. Y hoy nos está acompañando, como siempre, hoy está muy romántico el bombero atómico, así que le mandamos un saludo. Le mandamos igual saludos para Luisito, Chelly, que nos están sintonizando en este momento. Muchas gracias. Aquí seguimos poniéndole los temas que ustedes deseen escuchar. Solo tengan paciencia, que voy llegando poco a poco a todo lo que ustedes nos están pidiendo. La suculencia de hoy dice carnita molida con su frijolito colado y el nojoch refresco. ¡Qué rico! Saluditos. Y bueno, Luisito, Chelly, nos solicitaron a Viento y Sol en el baúl de la comadre. Esto es Par de Alianzas. Servidos.

2 de la tarde, 24 minutos, nos solicitaron este tema, saludando a la amiga Lady, también a la mami Naivi, le encanta esta canción. También un saludo para Katy hasta Veracruz, a Lobito, donde estés, Lobito, te mando saludos, y a todos los fans que nos pidieron algo, les digo que siguen románticos, en el baúl de la comadrita, Temerarios, Me Resisto, 2:24, después viene algo súper movido que nos han solicitado después de tanto romance.

Las 2 de la tarde, 28 minutos. Bueno, nos vamos un corte y regreso con el tema de El Pulpo. Alfredo, El Pulpo nos pidieron este tema. Después tenemos a Los Intocables y después tenemos a la inolvidable reina del Tex-Mex, Selena. Son las tres canciones con las que voy a regresar. 2 de la tarde con 29 minutos. Déjeme mandar saludos al bebé. Diré saludos a mi bebé Leona, que está viajando rumbo a Chapap de las Flores. Gracias, saludos. Hola, mi Marquitos, ¿cómo estás? También te mando muchos saludos, que estés bien, y gracias, gracias por acompañarnos siempre, siempre. Al buen Chapis, que también si la mueve y bien, le mandamos saludos. Yo me voy un corte y regreso con más. Buenas, bueno, seguimos disfrutando la música de El Baúl.

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10: 2:31 PM, no puedo poner ese tema, mami Naivi. No entra al perfil de la comadre y tiene muy poquito tiempo. Recuerda, mami Naivi, son gruperas tropicales de los 80s, 70s. Y esta que me pides es del 2020. Imposible ponerla. Te mando saludos, mami Naivi. Cámbiale de canción. Y con mucho gusto te la dedico. 2:32 PM. Vamos a seguir acompañándote y con más música.

yo. Ay, Abby Lavoie, cómo los, me encanta este, me encanta. 2:33, 2:33. Bueno, viene este tema que nos solicitaron los algarrobos. Allá en Ixcanatún les saludamos. Allá la jefa Violetita que ya va, se va a mochar con las botanas. ¡Qué rico! Y también a Manuelito Sonda les saludamos, los algarrobos en Ixcanatún. Viene el pulpo. La cumbia del Apache. Estamos en el baúl de la comadrita. ¡Servidos!

Son las 2 de la tarde con 36 minutos. Saludos, Mami Naibi. Gracias por acompañarnos. Seguimos complaciéndoles con esta música tan bonita. Mientras ustedes están almorzando, provechito, están de fiesta. Hay cumpleañeros por acá. Ahorita voy a mandar saludos. Como no, hay cumpleañeros como siempre. Y bueno, déjenme mandar saludos. Hola, amiga. Claro, sí. A ver, déjame apuntado, ¿verdad? Nos están pidiendo algo de Guardianes del Amor. Solo tengan paciencia, tengan paciencia, porque todavía estoy aquí complaciendo a toda la banda. Todavía tengan paciencia, por favor. Le mando saludos a Juanito y Rachito, guapos, ¿cómo están? Les saludo cordialmente allá en Solgaba, trabajando como siempre con una sonrisota de oreja a oreja, en serio que sí. Por eso está lleno siempre ahí, porque son gente muy linda, muy amable. Así que le mando saludos para ellos, Juanito y Rachito, y todo el personal allá en Solgaba. Muchos saluditos, que estén bien. Gracias por acompañarnos. Hola, mi carita Adelita. Te mando saludos. Igualmente a los clubes de fan de Master Cumbia, dice, a las Master Chicas Mérida, Gina, Georgina, Betina, Zaira, Sugey, Mari, a los Master Chicos del Sabor, también les saludamos, que siempre nos están acompañando y la están moviendo y bien. Hola, amiga Lady, al Club Solo Tú, gracias por acompañarnos. 2:37 PM, viene este tema que nos solicitaron con la inolvidable reina del Tex-Mex. Este tema se lo voy a dedicar a toda la banda que nos están acompañando allá en el la lonchería, que sí la mueven el pequeño Dylan, por ahí chambeando, preparando panuchos, salbutes, polcanes y todo. Allá un saludo para Maite, la tía Chelita, Nelsi, Brenda, Daniel, Wilber, David y el nieto Dylan. Y mandan saludos a todos los que están escuchando el baúl de la comadrita, gracias. Y nos solicitaron este tema aquí en el baúl de la comadrita, Selina. No me queda más. Estamos en el baúl de la comadrita, servidos. Allá el lonchería.

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0: 2:41 PM, nos solicitan otro tema romántico. Les digo que están muy románticos hoy. Nos solicitaron este tema para Gilbert y compañía, allá en el taller de motos, siempre en sintonía con el baúl de la comadrita. Muchas gracias, amigo. Quiere escuchar a Ladrón, Ladrón, Ladrón.
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Son las 2 de la tarde con 45 minutos. Nos vamos un corte, regreso con el Grupo Modelo. Es música. Grupo Modelo con Grupo Censurado y con Acapulco Tropical. Son las 3 canciones que van en este momento. Yo les agradezco a toda mi banda sabatina, mi banda baulesca, por la sintonía y estar acompañándonos todo el tiempo. Ay, a mi amiga Martita, les saludamos también hasta Tzucuacap. Besotes, amigocha, a toda la banda que nos sintoniza en este momento, como ya dije, Juanito Arrachito, a mis amigos allá en Humán, en la Guadalupe. Bueno, pues hasta ahí les saludamos, que están también acompañándonos siempre, mi amigo Marquitos, muchos saludos. Yo me voy un corte y regreso en el baúl de la

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Qué bonita canción. 2:48 PM. Nosotros estamos en el baúl de la comadrita acompañándoles en esta tarde. Y ahora sí, viene este tema para el chico intocable y para Andrea. Les saludamos, que siempre nos están acompañando, trabajando, anda, y escuchando el baúl de la comadrita. Así que, chico intocable, va la canción que quieres escuchar. Estamos en el baúl de la comadrita, seguimos complaciéndoles. Agradezco la sintonía y que sí la muevan y bien todo el tiempo. Servido, chico intocable, para ti y para Andrea. Grupo Modelo, con tal que me quieras. 2:49.

Qué va. 2:54 PM. Aquí en el baúl de la comadrita, nosotros vamos a seguir acompañándoles con más música. A toda mi gente preciosa, preciosa. Nunca lo olviden que les quiero muchísimo, de verdad. Muchas gracias por todo, ¿verdad? 2:54 PM, 2:54. Nosotros vamos a seguir moviéndola con ustedes. Voy a dedicarles esta melodía para saludar a mis amigos panaderos de La Lupita, de Peach Campeche. Nos acompañan y quieren este tema. Viene Censurado. En un segundo, estamos en el baúl.

nosotros seguimos acá en el baúl de la comadrita complaciéndoles. Y voy a dedicar esta melodía, ¿verdad? ¡Qué canción! Para saludar a nuestro amigo Misael, que quiere escuchar este tema. Y aquí se la voy a dedicar. Viene Acapulco Tropical, el mujeriego. Servido, Misael.

0: Las 3 de la tarde exactamente en el baúl de la comadrita, 3 en punto. Voy a ir a un corte y voy a regresar con estos temas. Voy a ponerles a los dinosaurios, el taxista. Escucharemos también la melodía de los Joao. Nos solicitaron a los Joao y también a los Ángeles Negros. Son las 3 canciones que voy a dedicar. Les comento de una vez, ya no puedo complacer a más gente porque todavía mis compadritos me faltan temas por poner, pero pueden poner los saludos que quieran y yo con mucho gusto se las voy a saludar, pero ya canciones se me dificulta porque no voy a llegar a los temas. A partir de ahora ya no hay chance de poner otros temas. Las 3 de la tarde con un minuto, estamos en el baúl de la comadrita. No me tardo nada. 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Estamos en el baúl de la comadrita.
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0: lindo. 3:04, 3:04. Estamos en el baúl de la comadrita. Bueno, este tema se lo voy a dedicar para todos los didieros, los que están en plataformas, a todos los que están ruleteando en este momento. Me lo solicitó nada menos que, déjeme ver quién me solicitó, el Topito me solicitó este tema, así que va para el Topito este tema. Me voy a apurar porque todavía tengo temas por poner. Recuerda que ya no puedo complacer, pero sí saludar a todos los que quieran. Vámonos. ¿Cuántos han vivido situaciones? Todos, ¿verdad? Que lloran, nos cuentan, y los taxistas también. Mucho más. Saludos a todos ustedes, compas. También comadritas que manejan un taxi, que están ruleteando, que están con el vaivén, con lo que están. El taxista, los dinos, servido Topito.
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0: Marquitos.
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Las 3 de la tarde con 9 minutos, 3:09, estamos en el baúl de la comadrita, mi coma preciosa, besotes. Y bueno, vamos a dedicar esta melodía, voy a dedicar este tema con mucho cariño para toda la banda que nos está acompañando. Nos solicitaron este tema para el Didiero Carlitos, que quiere escuchar a Los Ángeles Negros. En el baúl de la comadrita murió la flor.

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1: Las 3 de la tarde con 14 minutos, estamos en el baúl de la comadrita, seguimos acompañándote en esta tardecita, gracias. Me voy a un corte y regreso con la música, déjeme checar qué canciones me toca poner. Vamos a regresar con el Parasol, con los Joao, regresamos con el grupo Mojado. Y también tenemos a Calavera Show. Son las 3 canciones que voy a dedicarles. 3 de la tarde con 14 minutos. Estamos en el baúl de la comadrita. Yo regreso, no me tardo nada.

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10: Son las 3 de la tarde con 17 minutos, 3:17 en el baúl de la comadrita. Seguimos acompañándote, gracias. Y recuerda, ya no me da chance. Ya no me da chance de poner más temas, pero bueno, aquí seguiremos saludándoles con todo gusto. Hola, mis amigos Manuelito y Violetita, ¿qué están comiendo? Papitas, qué rico. Papitas, cambray, pepinito con chile, la suculencia de hoy, la fría y pues sí, exactamente, muy buen juego. Pero les mando saluditos a mis amigos los algarrobos que nos acompañan y si la mueven y bien, saluditos. Ya pidieron a los Aragón, ya pidieron a los Aragón, hoy sí. Canciones que me han pedido ya me las han solicitado antes. 3 de la tarde con 18 minutos. Vamos a continuar. ¿Qué tema me toca poner en este momento? Se la dedico con mucho cariño a mis amigos. Allá la banda de los Bodoquitos. Muchos saludos cordialmente para mis amigos Bodoquitos. Para Mateo que nos está acompañando. Para el Bodoquito y a toda la banda que nos acompañan y que quieren escuchar a los Joao en el baúl de la comadrita, el parasol 319.

Son las 3 de la tarde, 22 minutos, 3:22 en el baúl de la comadrita. Este tema se lo voy a dedicar a Russell, que nos sintoniza allá en Canacín. Gracias, mi Russell, por siempre estar en sintonía con el 98.5. Y también un saludo para el Club de Suaveso, amigo. Sí, todavía les saludamos. Y también muchos saludos por acá para Betina. Saca la galleta, Betina, para toda la familia Master Cumbia Ambera. Les saludamos, Laura, Leticia, todo muy bien, muchas gracias, amiga. Saludos también a la hijadita Adelita y a todos los clubes de la Maravilla Musical de México, al Club Solo Tú, Palomas del Alma Mía, Sereno Moreno, Tiene Fuego, Acaríciame, ¿qué voy a decir? Olvidada no, Ella es de Más, y a toda la banda. Les saludamos también a Lady Carrillo. Hola, amiga, ¿cómo estás? Te mando saludos. Y vámonos con este tema, Russell, hasta Canacín, Mojado. En el baúl de la comadrita nos interpreta. Tú pierdes más. 3:23. Servido Russell.

Las 3 de la tarde con 26 minutos en el baúl de la comadrita. Este tema se lo voy a dedicar a la coma Pili Preciosa y a toda la familia allá en la Carranza. Qué bueno que te encanta el baúl de la comadrita. Y viene este tema con Calavera Show. Ojos bonitos. Estamos, seguimos aquí acompañándote y acá estamos, ¿verdad? Con el baúl de la comadrita, así que te voy a dedicar este tema para seguir moviéndola en aquí, en el baúl de la comadrita, como siempre. Gracias.

amor, su amiga. Las 3 de la tarde con 30 minutos, 3:30, estamos en el baúl de la comadrita. Me voy a un corte, ¿qué canciones me voy a ponerles en este momento? Regreso con el Super Show de los Vázquez, nuestro amigo Felipe de Cancún esperando su turno pacientemente. Gracias, Felipe. Después viene Bronco y también vienen los Yonix. Son los tres temas que vamos a regresemos aquí en el baúl de la comadrita. 3:31, regreso, no me tardo.

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10: Son las 3 de la tarde con 33 minutos, 3:33. Bueno, va esta canción a nuestro amigo Felipe hasta Cancún, que sí la mueven y bien. Y también tenemos otros saluditos por acá. Uriel, que cumplió años. Déjeme poner las marianitas baulescas. Ahorita viene su tema de Bronco que quiere escuchar. Uriel cumplió años de parte de su mami Diana y de toda la family. Le saludamos, Uriel. ¡Felicidades! ¡Felicidades! Y nosotros seguimos acompañándote. Nos pidió nuestro amigo Felipe hasta Cancún. Quiere este tema, viene el Super Show de los Vázquez. La gorda, la vaca gorda y la vaca flaca. 3:33. Serví.

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Yo también me voy a poner a llorar. Tengo que ser fuerte. Pero ese día no creo. 3:36 p.m. 3:36. Vamos con este tema para saludar a Uriel, que acaba de saludar por su cumpleaños, para su mami Diana, que están en sintonía con la comadre. Quieren escuchar a Bronco. ¡Dalo por hecho! ¡Servidos! Tanto.

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1: 3:40, 3:40. Vamos a seguir acompañando. Este tema se lo voy a dedicar a nuestra amiga Maribel, que nos sintoniza ya en Xmaquil. Les saludamos. También le mandamos un saludo con mucho gusto a mi carita Gaby, a mis hijitas pelusas, para la maestranita, a la hijada Silvia, le saludamos. También a Anillera, a mi hijarito Santos, familia Coconal, a mis ahijados Los Goldos de la Radio, a Salito, hola Elmer Castro, bonita tarde, Samuelito Precioso, también muchos saludos. Y vámonos con este tema que nos solicitaron a los Yonix. Y esto dice así. Así te quiero yo. Los Yonix, servida Maribel, 3:41, estamos en el baúl de la comadrita.

Las 3 de la tarde, 45 minutos, se está cayendo el cielo ahí en Juan Pablo, está anegadísimo todo, ya me están mandando las fotos los bodoquitos, manejen con mucha precaución, saludos, la Borgobo canta feliz fin de semana, es nueva pero la cotorrea, ah ok, mi coma preciosa, saluditos, bueno reinita, oye por cierto voy a deber dos temas, no voy a poder llegar a todas porque acepté canciones después de las 3 de la tarde y ya no llego. Pero voy a cerrar con estas canciones. Vienen Los Siete Latinos, Los Aragón y Junior Clan. Voy a deber dos temas, por favor, la otra semana, Laura Leticia. ¿Me recuerdas que no te puse el tema? También nuestros amigos de allá de Humán, por favor, también me lo recuerdan, porque son dos temas que me faltaron por poner. Así que me voy un corte, regreso, como ya dije, Siete Latinos, Los Aragón y Junior Clan. 3:46 PM, estamos en el baúl de la comadrita, no me tardo nada, 3:40.

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11: 3:48, me apuro para poder poner esos temas. Le mandamos un saludo. 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Así que síguenos acompañando y estate muy pero muy pendiente. 3:48, viene esta canción, nos solicitaron esta melodía para saludar con mucho cariño a nuestra amiga Fátima, que sí la mueve y bien, y a todos los club de fans. Vienen los Brujitos de Catemaco, 7 latinos, en el baúl de la comadrita. Servida Fátima, bonita tarde, y esto dice, hoy como siempre. 3:49, estamos en el baúl de la comadrita. Servida.

¡Ay, ay, ay! Y ahora nos vamos. Familia May Ortiz de allá de San Ignacio quieren los Aragones, mi delirito. Servidos.

Y 3:55 fue el tema con los Aragón, mi velerito. Gracias. Pues ya cerramos el baúl de la comadrita por este sábado con lluvia. Ahorita sí, lo cerramos y hay agua por todos lados porque está lloviendo. Cuídense mucho, manejen con precaución. Yo les agradezco la preferencia, que siempre se manifiesten y que me acompañen una semanita más en el baúl de la comadrita. Les quiero un montón, les deseo lo mejor. Tenemos juego a las 6:00 p.m. Esperemos que nuestros leones ganen, ¿verdad? Están de viaje. Y bueno, nosotros les agradecemos a todos, coma. Bonita tarde. Topo, igualmente, cuídate. Lindo y mojado sábado sin truenos, dice por acá, porque me dan terror. Igualmente, mi coma, igualmente te mando saludos, que estés bien. Y a todos, a mi amiga Martita y a todos. Ah, y ya saben, por favor, Laura Leticia me recuerda su tema. Allá en Humán también me recuerda. Juanito Rachito también. Reinita, te dedico el tema para Gustavo el Paisa de Mashcanú. ¿Qué quiere este tema? Y a todos, esto fue el baúl de la comadrita. Se queda con ustedes Nidia para seguir moviéndola. Y esto dice así: servidos. Servidos. Gracias. Dios mediante, nos escuchamos la otra semana en el baúl de la comadrita. Cerramos el baúl este sábado. ¡Mua! Hasta el lunes, primero Dios, a las 8:00 p.m.

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5: Revista del Consumidor Radio.
6: ¿Estás pensando en una nueva pantalla para ver el Mundial? Antes de gastar tu dinero, escucha esta información.
5: Antes, durante y después del Mundial, la Profeco es el árbitro en tus compras. Escucha Revista del Consumidor.
6: El Laboratorio Nacional de Protección al Consumidor analizó 49 pantallas LED de entre 40 y 65 pulgadas.
5: Todos los modelos analizados son Smart TV y permiten conectarse por Wi-Fi a servicios y plataformas de contenidos audiovisuales en línea.
6: Lo que debes saber.
5: Las pantallas LED no necesitan fluorescencia para iluminarse y gracias a ello tienen algunas ventajas. Consumen menos energía, dan más brillo, colores precisos y reproducen videos de formatos avanzados.
6: Actualmente existen tecnologías como OLED, QLED y Mini LED que buscan mejorar el contraste, el color y profundidad de imagen.
5: Ya es común encontrar resolución 4K UHD e incluso 8K para contenidos con muchísimo detalle.
6: Esto las convierte en la opción ideal para deportes, películas, videojuegos o...
5: para gritarle al árbitro en ultra alta definición. ¿Cómo se verificó la calidad de las pantallas?
6: Para revisar la calidad de la imagen se tomaron en cuenta el color, el contraste, la uniformidad de la imagen en toda la pantalla y el nivel del color negro.
5: Entre más se logre un negro profundo, es mejor calidad de imagen.
6: Por el contrario, los modelos que solo alcanzan un gris oscuro perdieron puntos en su calificación.
5: Para evaluar la calidad de audio, el laboratorio implementó una metodología propia que le permitió identificar la fidelidad y la distorsión del sonido.
6: Aunque la mayoría de las pantallas integra bocinas sencillas por su diseño delgado, algunas cuentan con conexiones o salidas de audio digital ideales para conectar barras de sonido o teatros en casa.
5: También se evaluó la información comercial porque esta es indispensable en todos los productos que adquirimos.
6: Casi la mitad de los modelos analizados no cumplieron con todos los elementos para hacer válida la garantía.
5: En 7 pantallas se piden más requisitos de los establecidos para hacerla efectiva.
6: Además, los instructivos de 5 modelos no presentan todos los requisitos de información. De los 49 modelos analizados, la mayoría obtuvo una calificación general de muy buena.
5: Esto significa que ofrecen un desempeño ideal para ver televisión abierta en alta definición, películas y contenido en streaming.
6: Incluso, 3 modelos lograron una calificación global de excelente.
5: Y algo interesante es que hasta los modelos con las calificaciones más bajas ofrecen un desempeño aceptable para contenidos básicos y videos por internet.
6: ¿Cómo andan en su relación precio-calidad?
5: Las pantallas de 40 y 43 pulgadas tienen un rango de precios de menos de 3,000 a más de 6,000. La mayoría de ellas calificaron con MB.
6: Los modelos de 50 pulgadas son buenos y muy buenos en calidad. Andan de 4 a 8,000 pesos.
5: De las pantallas de 55 y 58 pulgadas, la más accesible calificó con MB. Cuesta poco más de 5,000 pesos.
6: Las más caras de este tamaño calificaron con excelencia. Una cuesta alrededor de 18,000 pesos y la otra casi 21,000.
5: De los modelos de 65 pulgadas, el de precio más bajo está en poco más de 8,000 pesos y es muy bueno en calidad.
6: En cambio, otro que obtuvo una calificación menor llega a más de 20,000 pesos.
5: El modelo de 65 pulgadas que logró la excelencia tiene un precio de casi 25,000 pesos.
6: Antes de comprar una pantalla, toma esto en cuenta.
5: Sé honesto, ¿realmente necesitas pagar por atributos adicionales? Porque sí, muchas veces terminamos pagando funciones que nunca usamos.
6: Verifica qué conexiones incluye.
5: Y revisa las apps integradas y servicios de streaming disponibles.
6: Recuerda que algunas plataformas requieren suscripción para funcionar.
5: Tips. Solicita que te sellen la garantía. Es indispensable para cualquier reclamo.
6: Fotocopia el recibo de compra. El papel térmico se degrada, se borra y por eso debes contar con una fotocopia o respaldo digital.
5: Analiza si conviene la garantía extendida. Algunas tiendas ofrecen ampliarla.
6: Implica un gasto adicional que, ante una avería, puede incluir la reparación o la sustitución de la pantalla.
5: Para conocer más detalles del estudio de calidad de pantallas LED, así como recomendaciones para instalarla y cuidarla, consulta la revista del consumidor en su versión impresa o digital. Revista del Consumidor Radio.
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2: Muy buenas tardes, amigos aficionados. Estamos listos para el segundo de la serie entre los Leones de Yucatán y el Águila en Veracruz. Está Braulio Torres Pérez listo para lanzar, es el pitcher abridor. Y se enfrenta Alonso Gaitán. El primer lanzamiento viene cuando son las 18 horas con un minuto. Alonso Gaitán es el primero en el orden al bate y está ya en turno patrullero central del equipo melenudo de Unos USA. Tu vecino del buen precio presenta este turno al bat de los Leones de Yucatán. Así que a través de la Comadre estamos listos Tito Silveira y Andrés Novelo para llevarles las acciones de este juego, que es el segundo de la serie. Están los melenudos en Veracruz. La gira que tiene Yucatán es por Veracruz, Oaxaca y León. Así que vamos a estar muy pendientes de lo que puedan hacer. Abanica y con ponches está yendo el primer tercio. Alonso Gaitán abanica la pelota. Tito, bienvenido. Hay un tercio.
3: Gracias, Andrés. Así es, se va el primero de la tanda de los Leones. Alonso Gaitán salió por un picheo rompiente de pitcher zurdo para bateador derecho que nunca pasó por la zona. Venía en la esquina de afuera y en vez de meterse cayó, pero fue suficiente para hacer fallar el swing de Gaitán. Así que pitcher empieza ponchando y a ver si termina perdiendo.
2: Bueno, aquí está Wilfredo Tovar, el que viene para batear segundo en el orden y segunda base del equipo de los melenudos. 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Café La Habana, batazo, la pelota de hit al jardín derecho, hace contacto acá Wilfredo Tovar. La pelota sale de imparable al jardín derecho y está entonces conectándose el hit número uno de este encuentro, el primer envasado del juego. Es Tovar y viene Henry Ramos, el jardinero derecho. Hoy sí está Ramos en el terreno. Rowdy Reed está como designado y Grullón aparece en la inicial.
3: Así que... Y además Breivik Valera como primera base.
2: Ah, Breivik Valera, cierto, como primera base. Grullón es el catcher.
3: Sí.
2: Valera es el que está en primera, efectivamente.
3: Lo trajeron a Valera de cuadro, ya lo mandaron al jardín izquierdo y hoy todo. De primera base.
2: Bueno, lo que pasa es que batea muy bien. En fin. Lanzamiento, abanica. Así que la cuenta es de una bola y un strike para este bateador Henry Ramos. En el arranque del encuentro, aquí está bateando ante Braulio Torres Pérez, que va para la inicial, regresa el corredor. El Águila repitiendo el uniforme de ayer, es el uniforme en color blanco, con letras, números vivos en color rojo, así de simple. La gorra.